0: 1.
1: 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Esto es otro episodio más de Asesinos Inesperados para el día de hoy. Bueno, imagínate esto, 28 de

julio del 2016, en donde Milpa Alta, en la Ciudad de México. Un vecino caminaba por un descampado, ahí, ¿no? Lugar, cuando de repente vio algo que nunca podría olvidar en su vida. Abajo de un árbol, entre la maleza, había un torso humano abierto, como si fuera una especie, perdón por la descripción, pero de un animal como si hubiera sido sacrificado. El corazón había sido arrancado con las manos. A pocos metros, otro cuerpo, sin manos, ni orejas, y más allá, un tercero mutilado de la misma forma. El olor, pues, era insoportable, era un olor a putrefacción, la verdad, muy, muy mal. Lo peor no era solo que tres hombres hubieran sido asesinados en menos de tres días. Lo peor era que el responsable era un niño. Así como lo escuchas, un joven de 17 años. Y lo había hecho todo, ¿por qué crees? Lo había hecho todo por amor. Esta es otra historia aquí en Asesinos Inesperados, en el show de Erasmo y la Chocolata. ¿Y cómo empezó todo esto? Daniel y su novia, Jessie, vivían en un cuartucho de tabiques lleno de grafitis y cobijas sucias. Ambos eran adictos al Tinder. De repente, el 26 de julio, es cuando cambia todo. Empieza algo raro y todo explota. Daniel estaba con dos amigos, el Rikis y el Oros. El Ricky confesó que, confesó que deseaba a Jessie, la que era actual novia de Daniel. Entonces, cuando Daniel escucha esto, pues enloquece. En ese momento le ordena a Loros que lo sujetara, saca un cuchillo y lo apuñaló en el pecho. Lo arrastraron hasta el árbol, lo remataron a puñaladas y a golpes. Luego, Daniel metió las manos dentro del pecho, aún caliente, arrancó el corazón, le dio dos mordidas grandes y lo devoró después. Lo mordí para que no volviera a sentir, diría después, sin pestañear. Esa noche, Jessie le contó que un viejo borracho lo había mirado con deseo. Daniel y otros, y también su amigo Oros, salieron. ¿Y qué crees? Se encontraron al borracho. Lo arrastraron al mismo lugar y lo mataron a machetazos. Al día siguiente, invitaron a dos conocidos más, a El Chino y al Flaquito. Uno de ellos miró a Jessie mientras dormía. Daniel lo sacó, los llevó ahí a ese lugar que estaba ese llano y repitió la carnicería. Manos cortadas por tendones, orejas cortadas. Según, para que no escucharan más lo que iba a decir su novia Jessie. Y las manos para que no la tocaran. O sea, este cuate estaba de verdad desquiciado. Aquí estamos hablando de tres hombres que murieron en 72 horas. Tres mutilaciones brutales, todo porque Daniel creía que así defendería el amor de su novia. Cuando la policía llegó al cuartucho este, Jessie estaba tirado en el suelo. Ida, pues obviamente, por tanto tiene que había respirado. Daniel estaba sentado al lado de ella, como si nada, drogado y pues tranquilo. Cuando llegó la policía y puso las manos sobre él, él no puso resistencia. Lo raro fue cuando llega el interrogatorio, el chico empieza a contar su vida, que estaba rota de emoción. Vendido por sus padres a los 6 años por 200 pesos, golpeado por su tío, escapado en la capital, vagando hasta conocer a Jessie, y para él cada asesinato pues tenía sentido, tenía un sentido para él. Esos hombres habían deseado a su novia y por lo tanto merecían morir. Y las mutilaciones también tenían lógica en su cabeza enferma. Las manos para que no tocaran a Jessie, los oídos cuando se los quitaba para que no escucharan cómo ella hablaba, y pues obviamente los tendones para que no pudieran mover sus extremidades. Jessie, pues al principio se sintió protegida. Alguien la amaba tanto, tanto que era capaz de matar y mutilar por ella. Eso era precisamente lo que los mantenía juntos. Ese tipo de amor y esa seguridad que le daba Daniel a Jessie era el verdadero amor que ella sentía. Y dos personas con alguna situación en su cabeza los une de una manera terrorífica. Esto es Asesinos Inesperados. En el siguiente segmento te voy a platicar qué pasó y cómo comenzó
todo esto. Aquí en Erasmo y la Chocolata, ya regresamos.

0: 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Estamos de regreso en Asesinos Inesperados, otro episodio más terrible y de verdad que espantoso, porque a veces dicen por ahí que el amor lo puede todo, y cuando el amor lo puede todo, hay algunas personas como Daniel que dicen hasta matar y mutilar por amor, para que nadie se atreva a sentir nada por mi novia. Pero regresemos un poco el reloj. Mientras Daniel esperaba sentencia, la policía en Houston, en Texas, pues también vivía su propio horror. El 23 de junio de 1965, en barrio Monrose, dos oficiales entraron a la casa del 1815 de la calle Drisco, buscando los ancianos Freddy y Edwina Rogers. Esa era una casa, pues, que estaba limpia, con comida en la mesa. Uno de los policías abrió el refrigerador, encontró cortes de carne perfectamente ordenados. Al abrir el cajón de las verduras, ahí había dos cabezas. Y no, no eran de lechuga, eran dos cabezas humanas. Así como lo estás escuchando, en una casa perfectamente arreglada, en una casa limpia, en una casa que olía bonito, en una casa donde todo era nítido y estaba arreglado, dentro del refrigerador había dos cabezas humanas. ¿De quiénes eran estas cabezas? Eran los abuelos. La carne del refrigerador eran de sus restos que habían sido descuartizados. El problema aquí era cuál era y quién era el principal sospechoso. Probablemente su hijo, Charles Rogers, de 43 años, un hombre brillante, sismólogo, piloto, ex agente de inteligencia naval, y hablaba 7 idiomas. Pero también tenía sus propios fantasmas, sus demonios. Charles llevaba meses viviendo en la misma casa que sus padres, pero sin que nadie lo supiera. Él salía antes del amanecer, regresaba de noche, se comunicaba con notas por debajo de la puerta, y la verdad es que nunca hablaba. Era una persona que solamente se dirigía a sus padres con notitas, con papelitos, con recaditos en el refri, en la mesa, en el parabrisas del carro. Sus padres lo habían maltratado toda la vida. Golpes, robos de dinero, deudas a su nombre. Cuando Charles quedó desempleado, volvió a la casa que en realidad era suya, y la convivencia, pues obviamente, pues se volvió insoportable. Se cree que por ahí el 20 de junio, el día del padre, explotó. Ese día mató a su padre a martillazos y a su madre de un disparo en la cabeza. Lo subió al baño, los descuartizó en la tina con una sierra para cortar árboles, guardó las cabezas en el refrigerador, tiró los órganos por el inodoro y limpió todo meticulosamente para que nadie sospechara que ahí había pasado algo, si es que alguien llegara a entrar a esa casa. ¿Pero qué pasó después? Luego desaparece, nunca lo encontraron. Ni en 1965, ni nunca. Él se convirtió en un fugitivo eterno. Hay por ahí varias teorías, que era un agente de la CIA, que participó en el asesinato de Kennedy. Otros dicen que se escapó a Sudamérica. En 1975 lo declararon legalmente muerto, y la casa, tristemente, bueno, fue demolida, pues, años después. La cosa es que ese caso, pues, quedó ahí, en el olvido. Quedó ahí para que la gente inventara o llegara a sus propias conclusiones. ¿Qué aprendemos de estos dos casos el día de hoy aquí en Asesinos Inesperados? Hablamos de dos casos donde se encontraron cuerpos de una manera verdaderamente aberrante. Alguien que mata por amor, la otra persona que mató porque un día simplemente explotó por todo el daño que le habían hecho. Dos monstruos inesperados. Daniel, el adolescente come corazones, que convirtió el amor en carnicería y solo recibió 5 años de internamiento. Solamente 5. Charles, el hijo brillante que convirtió a sus padres en comida y se desvaneció para siempre hasta la fecha. No se sabe qué pasó con él. A veces la violencia más brutal no siempre grita. A veces nada más susurra. Y también sonríe mientras te mira a los ojos. Daniel fue enviado a un centro de reclusión para menores, solo 5 años. Dentro de los muros, los otros internos pronto le pusieron un apodo que nunca iba a olvidar. el come corazones. Dicen que sonreía cuando lo llamaban así. Jesse fue de vuelta a su familia, pero pues volvió a escaparse. Nadie sabe si volvieron a encontrarse, si el amor que ella sentía valió la pena de 3 cadáveres mutilados. A miles de kilómetros y medio siglo antes, Charles Rogers también desapareció sin dejar rastro. Un hombre brillante, de mente privilegiada, capaz de hablar 7 idiomas, encontrar petróleo bajo la tierra, pero era incapaz de vivir con sus propios demonios. Nunca fue capturado, nunca se encontró una sola pista definitiva. En 1975 lo declararon legalmente muerto para poder vender la casa donde guardó las cabezas de sus padres dentro del refrigerador. Esa misma casa fue demolida. Hoy hay unos condominios donde alguna vez hubo silencio, sangre y secretos. 2 historias, 2 asesinos que nadie esperaba, 100% inesperados. Un adolescente roto por la vida que creyó que el amor se defendía arrancando corazones. Un hijo brillante que cayó durante meses planeando en la oscuridad hasta que convirtió a sus propios padres en carne fría. ¿Por qué el verdadero terror no siempre lleva a tatuajes, cicatrices visibles o mirada de loco? A veces llega con sonrisa tranquila o con un silencio más absoluto. La próxima vez que veas a tu vecino ayudando a sacar la basura o a ese familiar que nunca levanta la voz, pregúntate, ¿esconderá algo detrás de esa calma? A veces lo más peligroso no es el que grita, sino el que calla, y lo que en su cabeza tiene para ellos un perfecto sentido. Gracias por acompañarnos en este otro capítulo de Asesinos Inesperados. Si te atreves, nos escuchamos para el próximo. Hasta la próxima.
1: 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Ya regresamos.

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2: Bueno, nos vamos con el chocolatazo a Guatemala. Tenemos a Eri. Le va a hacer el chocolatazo a su esposa Gloria. Gloria ya ha cambiado desde que Eri se vino para Estados Unidos. ¿Hace cuánto te viniste de Guatemala para Estados Unidos, Eri?
3: Ya hace 9 meses salí en la casa de allá de Guatemala y vine para Estados Unidos.
2: Hace 9 meses te viniste de Guatemala, Eri. Y entonces, ¿hace cuánto tiempo empezó a cambiar Gloria?
3: Hace 4 semanas te ha comportado, no sé, diferente conmigo.
2: Desde hace 4 semanas cambió. ¿Qué ha cambiado? ¿Cómo es ella ahora?
3: Sí, a veces le digo algo y se enoja.
2: O sea, se enoja de todo y además parece que anda chateando con un hombre de Canadá, ¿no?
3: Un su amigo dice de Canadá, lo está chateando, dice, no sé si es cierto o no, es mentira.
2: ¿Quién te dijo que chateaba con su amigo de Canadá, de ella?
3: O sea, él de allá de Guatemala, estaba ahí allá en Canadá, era su amigo, ella me dijo.
2: ¿Sabes cómo se llama él?
3: No sé, es que yo quería preguntar, pero no me dice.
2: ¿Y cómo tiene un amigo en Canadá? ¿Por qué hablan con él? ¿De qué hablan?
3: Sí, es lo que digo yo, ese es mi amigo, pero de antes de la niñez, así como cuando crecieron, pues, estuvieron juntos con otros primos y lo conocen.
2: O sea, ella te dice, no me hagas drama, él es un amigo de la infancia y hablo con él cuando yo puedo. ¿Hablan seguido?
3: No, esa vez como 2 semanas yo estuve yo llamando, a veces me dice que no estoy hablando con mi amigo, decía, pero no sé si es. Ajá.
2: O sea, que tú le llamabas y ella no hablaba contigo porque estaba hablando con su amigo de Canadá.
3: Sí, ella me dice, o sea, yo no llamaba, no entraba la llamada y con quién estabas platicando, con mi amigo, me decía.
2: Wow, Eri, pues está tremenda la cosa ahí con Gloria. ¿Y cuántos hijos tienen ustedes?
3: No, 4.
2: 4 hijos, ¿y qué edad tiene el mayor?
3: Tiene 13 años la mayor.
2: 13 años el mayor, Eddie. Oye, Eddie, pues vamos a llamarle a tu esposa Gloria, Eddie, y vamos a ver si te manda los chocolates a ti, Eddie, o se los manda alguien más, ¿ok?
3: Sí.
2: Hola, bueno, con Gloria, por favor.
4: ¿Quién está hablando?
2: Hola, Gloria. Bueno, mira, mi nombre es Carla. Yo te llamo de una compañía de chocolates. Y nosotros tenemos una promoción, Gloria, donde le mandamos chocolates a alguien especial que tú tengas. Alguien muy especial. Son unos chocolates en forma de corazón y es totalmente gratis. ¿Te gustaría que se los enviemos a alguien?
4: ¿Y qué se hace? ¿Cómo se lo entregan? ¿O qué?
2: Bueno, pues primero nos dice si tú tienes a alguien especial y ya se los enviamos. ¿Tú tienes esposo? Pues no, Gloria. Bueno, mira, es algo muy simple. Tienes a alguien especial, nosotros le mandamos los chocolates, llegan de 2 a 3 días, vienen en forma de corazón y eso lo te digo para conocerlos y sería un buen detalle de tu parte para esa persona. Me imagino, si no tienes esposo, debes de tener algún amigo especial o algún chico, un hombre especial por ahí, ¿no?
4: Sí. Entonces, te lo mandaría a una persona.
2: Muy bien, y esa persona es un hombre especial para ti, es alguien a quien tú quieres mucho, Gloria.
4: Ajá.
2: Perfecto, Gloria, muy bien. ¿Y a quién se los mandaríamos los chocolates? ¿Quién es esa persona tan especial para ti?
4: Arcadio.
2: Oh, no. ¿Cómo se llama esa persona especial?
4: Arcadio.
2: Arcadio.
4: ¿Tú?
2: Arcadio se llama la persona especial que tú tienes.
4: Uh-huh.
2: Muy bien, aquí le mandamos los chocolates a Arcadio de tu parte. Él es una persona muy especial. Los chocolates vienen con una tarjetita. Le escribimos algo ahí para Arcadio, Gloria. ¿Qué le escribiríamos?
4: Con mucho cariño para ti, de parte de Gloria.
2: Perfecto. ¿Y él vive en Estados Unidos o en otro país?
4: No, él vive aquí en San Miguel, Baja Verapaz.
2: Perfecto, entonces Arcadio es una persona muy especial para ti, por eso le mandamos los chocolates a él en forma de corazón, ¿verdad?
4: Sí.
5: You suck.
2: Bien, y entonces, ¿qué es lo que le vamos a escribir?
4: Con mucho cariño para ti, de parte de Gloria.
2: Y él es la única persona especial que tú tienes, Gloria, ahorita. Te lo pregunto porque es muy raro, porque en la línea tengo a tu esposo Eri y él creía que tú le ibas a mandar los chocolates a él, pero bueno, él dudaba de ti y parece que pues tienes a alguien más por ahí. Adelante, Eri.
3: Aló, mi amor, ¿por qué te negaste? Gloria.
4: Es que lo que pasa está lejos.
6: Y todavía le dice, mi amor, ¿por qué te negaste? ¿De qué estamos hablando, Choco? Pero es que está lejos, güey, así no.
2: Gloria, ¿por qué no le mandaste los chocolates a él y tu esposo y sí a otro?
4: Es que lo que pasa está lejos.
2: Oh, no.
6: Claro, tienes razón, Choco, este brody está lejos, aquel está cerca.
3: ¿Por qué te negaste, Gloria?
4: No es porque te has negado, está lejos.
3: Ah, no, decime la mera neta.
4: Estás lejos.
3: Ay, ay, ay.
4: ¿Cómo cuando va a llegar cuando estás hasta allá?
6: Oye, brody.
3: Ajá.
6: El problema aquí no es si te mencionó, ¿no, brody? El problema aquí es de que tiene a otro y le mandó los chocolates y es la persona especial para ella, brody.
4: Hey.
3: ¿Y por qué no me mandaste a mí?
6: Oye, este vato.
3: ¿Por qué no me mandaste a mí?
4: Vamos, que ahorita estás lejos, ¿y qué tal si no llegas?
2: Oh, my God.
3: No, pero ¿por qué te negaste?
4: ¿Qué a comer? Yo quería comérmelo.
6: Brody, la pregunta es, ¿quién es Arcadio? ¿Quién es el Sancho? Brody, esa es la pregunta, ¿no? ¿Por qué no te mandó los estúpidos chocolates?
2: A ver, Doggy, tú cálmate. Bueno, pues ahí está el chocolatazo. Gloria, tú no le mandaste los chocolates a tu esposo. Tu esposo parece que está por otro lado y ahí está el chocolatazo.
3: Está bien, entonces. Te sigues negando.
4: No, ¿crees, amor?
3: ¿Ah?
4: ¿Cómo
3: crees,
4: amor, que te voy a negar yo?
3: ¿Y por qué no me mandaste entonces?
4: Es de papá de mi tío. Ya te dije que quería comerlos.
3: No, pero está todo bien, ahí te llamo. Dios.
2: Wow, aunque usted no lo crea.
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0: Dios tiene, primo.
1: Primo, ¿de dónde llamas?
0: De Woodland.
1: De Woodland. Ah, de Woodland, fíjate que una vez fuimos ahí a Woodland, a las islitas, ahí a comer mariscos. Y nos gusta ir, ¿sabes por qué, primo?
2: Con don Vicente.
0: ¿Es de gratis o qué?
1: Ah, huevo, porque es gratis.
2: Vicente Fox se llama, ¿no?
1: ¿Cómo supites?
2: Se llama Vicente Fox,
0: vale,
2: ahí.
0: Somos de los mismos.
1: Sí, así es, primo, no me acuerdo cómo se llama, pero el compa ahí tiene, es dueño de machos, ya es que están los caballos, están las yeguas, están los burros, y hay una cruza del el caballo con un burro y salen unos machos, hermano, qué cosa.
2: Un burro,
1: un machurro.
0: Ay, Vallenco.
1: Oye, primo de Woodland, ¿a qué te dedicas allá? ¿Eres tiradorcillo o qué?
2: Hoy nomás, chale.
0: Nomás andamos haciendo las muestras, primo.
1: ¿Eres cocinero?
0: No, que fregados, andamos acá levantando los campos, las muestras del fil, para sacar el pH, el sodio, el potasio, que todo esté nivelado para cuando empiece la temporada de cualquier cultivo, ya esté lista en sus óptimas condiciones.
2: ¿Ya viste, Choco? ¿Por qué hace esa cara?
3: No, es que digo, él está hablando como un idioma que no van a entender ustedes. O sea, todo lo que acaba de decir de los minerales es algo que no van a entender. O sea, mejor que diga aquí, nomás ando trabajando en el campo.
2: Rascándole la tierra.
0: No, es que no trabajamos en el campo, Choco, estamos en el laboratorio.
3: Por eso, pero digo, va relacionado con eso. Y así es algo que ustedes no van a entender.
1: Oye, Choco, cuando yo estaba, cuando yo andaba en el
0: field,
1: primo, cuando yo trabajaba en el field, sembrábamos dos surcos. Primero era para estos vatos. Que
2: ¿Para los del laboratorio?
1: Sí, poníamos banderitas para que ellos checaran la tierra, la planta, todo el rollo. Son siempre en el field dos surcos o uno de para estos vatos.
2: Qué bueno que nos dice, Choco, porque yo no estaba durmiendo bien.
3: Yo estaba bien preocupada, yo. No había dormido bien últimamente. ¿Cuántos surcos serán? ¿Cuántas plantas? Bueno, gracias.
1: La parodia, mira, primo.
0: Nunca se han ensuciado las manos. Primo, por eso no sabe.
2: Ay, sí, vente para acá, hermano Erasmo.
3: Cuando yo era escaramuza charra y ante Patitlán, Jalisco, claro que me ensuciaban las manos. Es parte de ser una escaramuza.
0: Ponía guantes de seda, Choco.
3: Exactamente, pero bueno.
1: Oye, primo, dime la parodia, pues, porque aquí hay pura envidia, no quieren ver talento.
0: Mira, pues como se puso de moda la Choco, va a ser la homie la tóxica.
2: Ay, ay, ay.
3: ¿Voy a hacer qué?
0: La homie. Luego, la homie tóxica.
3: Ok.
0: Vamos a aventar los homies a la nueva era. Y luego va a estar el homie Nalucín. Ese te la vas a aventar tú, Erasmo.
1: El homie Nalucín.
0: El garbancho se Simón, y el güey del garbanzo va a ser el homie Mil Amores, que la quiere conquistar.
2: El homie Mil Amores.
0: Y pasará con broche y oro el homie Doggy. El Doggy va a ser que la Choco llore, porque es la tóxica, entonces con el verbo del maestro se la va a fregar. La va a enamorar, pero al final de cuentas se va a dar cuenta que es una tóxica y con su verbo la va a mandar a la fregada.
2: Oye, pero el garbanzo quiere con la Choco. Todos,
0: sí. Pero el garbanzo, como es el Mil Amores, nomás va a ser el típico enamoradillo que le lleva flores, canciones.
2: Ay, queda bien, el pagafantas.
0: Exacto. Exacto.
1: Pues así es el güey, pagafantas. Oye, primo, ¿y yo cuál papel voy a hacer entonces?
0: El alucín.
1: ¿Y qué es un alucín? Para mí un alucín es el que se cree narco.
0: Exacto, entonces tú vas a ser Juan Melucín, que porque trae la troconona acá bien tumbada, el mero chido de la banda, pues él quiere tumbar el puesto al güey del garbanzo. Los tres quieren con la Choco, pero lo único que le hace caso es el garbanzo, pero el Doggy la hace llorar.
1: Órale, ya entendí, órale, pues, órale. Oye, y fíjate que sí es verdad, para los que viven aquí en Los Ángeles, los que eran cholitos antes, los de las pandillas, evolucionaron a ser como narcos, güey.
2: Alucines.
1: Sí, pues, pero esos vatos sí son, güey, no son alucines.
2: Son de neta.
1: Sí, güey, ya no son alucines. Bueno, entonces estamos en el barrio, Simón, ese. ¡Ey, shut up, ese!
2: ¡Ey, Holmes! ¡Ey! Shy, little shy. Why are you being so shy? ¿Por qué estás muy shy, eh?
3: Porque estar contigo es algo diferente. Y pues tú sabes, ¿no? Homie, que eres el único hombre que me atrae. Y me encanta que tengas una lagrimita de tattoo, you know. y me encanta que tengas tres puntos y tengas ese tatuaje en tu espalda de la Virgen.
2: ¡Hala! Hey, I knew it. Sas, Simón, listen, honor a mi madrecita, que she's now, you know, always praying for myself, eh.
3: Okay, I like the way you talk. You sound so manly, y es muy hombre así fuerte.
2: Ya sé, esa. Y tú hablas como Thalía. Siento que soy Tommy Mottola. Y me siento como si fuera de la mafia italiana. Hoy no más.
3: Ay, de verdad. ¿Nos vamos a casar en la catedral de San Patricio?
2: Nel, eh. En East LA, right there where la virgencita is, you know, what's up.
3: Me encanta ese estilo de vida de cholita.
2: Ey, y si sigues hablando así, cholita, te vas a quedar, ey.
1: Ah, ahí ya la está Choco.
2: Mientras tanto, el garbanzo la conquista la Choco.
3: Hola, ey, what's up.
1: Ey, Choco, what's up, esa. Ey, you know what.
3: Ey, what happened to your bike.
1: Ey, you know what, I don't have a bike.
3: What?
1: I have a 64 Impala, Aina.
3: Tu bicicleta, los riders no tiene asiento, solo el poste.
1: Me gusta cómo me hablas y dices poste, esa, cuando tus labios se juntan y dicen poste.
3: So what do you have for me today? Hey, ¿qué me vas a regalar?
1: Hey, I was driving, estaba manejando mi Impala 64, y en my mirror, you know, the mirror, clarito vi que decía chocolata, esa.
3: Oh,
1: and you know what? ¿Y sabes qué? Te quiero regalar mi 64 Impala for you para que lo tengas.
3: Are you serious?
1: Yeah. What's up?
3: Are you serious?
1: Yes, I'm so serious, esa.
3: Hey, wow.
1: So what's up? You want my Impala?
3: This is a beautiful Rampla, eh?
1: And I wanna change the rims and put armor.
3: Are you serious?
1: Y quiero ponerle.
3: Wait, let me get some Aquanet. Let me fix my pelo, eh? Let me fix my pelo with the Aquanet.
1: Oh, don't do it, porque ahora sí te ves más. Oh my God, esa. What's up? You want it?
4: Hey, what's up, guys? ¿Qué onda, ese?
3: Hey, ¿por qué ya no traes canciones de oldies?
4: Hey, Nell, hey, listen to my lining, ese.

0: toque ese. Así que, what's up, ey, ¿le van a entrar o no? Vámonos de aquí del barrio ese.
1: No, ¿qué le pasa a este alucín,
2: Hey, over there, homes. You just take the keys. Hey, Jaina. Hey. Llévate las llaves, cállate tú.
1: Hey, ¿por qué usas ya como una tejana como Chalino Sánchez?
0: That's what I like, Y tengo mi cinto piteado y mis botas de cocodrilo, su WhatsApp que me trajo mi compa Fernando de allá de Guanajuato, What's up, homes?
1: I think that looks weird.
3: Mientras tanto, la Choco la dejaban por andar de...
0: Zorras colina. Yes, I saw your Jaina, talking to el Garbanzo. Le doy una ranfla, que estaba jumping como old school, con los hydraulics right there. Hey, you know what? I mean,
1: Ay, hola, mi amor, ¿qué pasó?
2: Hey, escuché que andabas talking to el guy que tiene los labios de pescado muerto. What's up? And I don't know why, Pero,
4: ahora tú, jetas de pescado muerto.
2: Si es por un carro esa, te vas a vender SAS, I knew it. Nada más te vas a ir del barrio y te vamos a mandar para que seas homeless ahí con el Garbanzo,
0: Oye, ahí viene el Garbanzo,
2: aquí estás, princesa, what's up?
5: Hey, show some respeto del barrio.
2: Shut up, fool. Aquí tengo un six pack para que brindemos, mija.
1: ¿Mia Ham? ¿Me ibas a decir?
2: Es que te voy a decir Mia Ham, pero quise decir mija.
5: Hey, you like my highness,
2: I love your highness, Holmes.
5: Can you pray for her?
2: I can pray for her. Por ti también.
5: Pero del infierno, no,
3: Espérate. Oh. Let's go, let's go.
0: ¿Te gustó o no?
6: Ahí quedó al puro Chinuki.
0: Ahí nos vemos, pues ya regresamos, señores. Esta es la parodia con el
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0: aquí en el estudio el maestro Fernando de Caminos de la Vida. Maestro Fernando, muy buenas tardes, ¿cómo está el día de hoy?
1: Muy buenas tardes, pues feliz y contento nuevamente de estar aquí participando en tu programa.
0: Gracias por estar acá con nosotros. Muchas personas trabajan duro, como dicen, dejan la piel, el cuero en sus trabajos y muchos de ellos nos están escuchando, pero lamentablemente no les rinde el dinero, están con problemas económicos y son gente muy trabajadora. Dicen, pero ¿cómo? Si hay gente que trabaja menos, le va muy bien. Y ahorita vamos a hablar de eso. 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
2: 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Maestro Fernando, ¿por qué le pasa a la gente eso? ¿Hay gente que le están hecho un daño y no le rinde el dinero?
1: Sí, a uno le pueden salar la suerte. Imagínate, estamos en una sociedad, en un país capitalista, en donde a través del capital que se mueve con el dinero, pues la gente tiene sueños, cumplir metas, proyectos, propósitos. Y por ejemplo, yo le hago la pregunta a la gente, ¿no? A principio de año que se pusieron sus metas, sus proyectos para este año, ya prácticamente estamos casi a medio ciclo solar. Ya se fue Semana Santa, ya se fue Reyes, Semana Santa, Día de la Madre, ya dentro de poquito, pues que Día del Padre, se fue medio año. ¿Y qué han hecho ustedes para lograr sus metas y alcanzar sus propósitos? Mucha gente nos pregunta.

0: tengo 2-3 turnos, yo trabajo desde que sale el sol hasta casi no duermo sino 5 horas al día, y el problema no es no ganarse el dinero, saben trabajar, les gusta trabajar, saben cómo hacer llegar dinero a sus bolsillos, pero el problema es cuando no les rinde, no les luce, ¿no? Y más cuando uno les dice, bueno, y siempre ha sido así, porque es bueno que la gente reconozca si toda la vida han tenido ese problema. Y mucha gente me dice, no, es que antes a mí me rendía más, trabajaba menos y me rendía más, y ahorita trabajo más y le debo una vela a cada santo. Entonces es donde uno debe analizar el porqué. Si es porque uno es malgastado, porque uno gasta más de lo que entra, pues ya saben dónde está el problema, ¿no? Pero si sienten que ya no es normal, no es natural, que inclusive ahorran en gastos, se vuelven más amarrados que perro bravo, dicen, no, es que ahora sí es que no quiero gastar en nada, y aún así no le rinde el dinero, entonces existen salamientos, existen hechizos que por envidia se lo hacen a una persona, pues para verlo fracasar. Son las personas que con esfuerzo y sacrificio llegaron a acumular, no sé, coches, propiedades, terrenos, muchas cosas, y de un momento a otro se han ido deshaciendo de sus cosas que les costó trabajo por lo mismo, ¿no? Porque ya no les sale, y son las personas que viven enfermas, que tienen accidentes, que problemas en la familia, o sea, siempre hay un fuga, y no hay cómo tapar ese hueco.
1: No, y no se vayan tan lejos, maestro Fernando, de Caminos de la Vida, hay gente que no necesariamente ha tenido carros o casas o todo, hay gente que por lo menos no le faltaba para la renta.
0: Exacto.
1: Pero las envidias, no importa quién seas, siempre te quieren quitar esa lana. Por eso hay mucha gente que nos está oyendo y pasando por eso. 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
2: Oiga, maestro, y cuando ustedes ven un tipo de persona que tiene este mal, ¿es distinto a los que tienen otros males, o por lo regular es la envidia es la envidia y todos tienen las mismas características?
0: No. Eso es como, le voy a poner un ejemplo. Eso es como cuando no tiene usted el mismo aliento, si come ajo, si come fruta, si come verdura, si come pan. Es igual, o sea, la envidia es la envidia, y siempre el envidioso siempre es a dañar y atacar a una persona, pero los hechizos no son iguales. No es lo mismo embrujar a una persona para que se muera lentamente tirado en una cama.
1: No, man.
0: A cuando una persona le salan su suerte para desesperarla, porque la persona se empieza a desesperar, porque el ser humano de estar bien, de estar mal a estar bien, se acopla rapidito. Pero de estar bien a estar mal, pues imagínese, es donde más desesperación, más tristeza, más incertidumbre, más miedo, se llenan de duda, de desconfianza, de pesimismo, de miedo, y esto alimenta más el problema de salación, el problema de mala suerte y el problema de la brujería. Entonces es un cóctel muy feo y muy fuerte.
2: Yo no tiene nada que perder, pueden checar para ver qué puede salir de una plática con el maestro Fernando, y deseándoles que pues se mejoren, especialmente en lo mental, porque si están mal en lo económico, eso les va a traer una inestabilidad mental, y no queremos que les pase eso. 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Gracias, maestro Fernando.
0: Gracias a ti por invitarme, y ya saben, amigos míos, que este mundo no vinimos a sufrir. Uno no necesita ser rico para estar feliz, simplemente necesita estar feliz y tranquilo para disfrutar de la vida. Así que sean libres, sean felices, abran su mente, busquen opciones, no se me rindan. Paz, amor y buen genio, mis peregrinos del alma.
1: Regresamos. Yeah. Pero sí se siente feliz uno cuando siente rico.

0: somos Erasmo y la Chocolata. El día de hoy, pues bueno, vamos a tener ahí un programa muy, muy interesante. Ya están las encuestas por ahí en las redes sociales. Vamos a hablar sobre el niño que perdió la vida en Mexicali, Vicentito. Hablamos con su papá hace un rato. Vamos a tener ahorita la plática. ¿Quieren que les adelante algo? El niño obviamente murió por un golpe de calor, estaba en el coche 11 horas, lo dejó ahí, la mamá se le olvidó. Hoy vamos a saber todo detrás de esta mujer y nos lo platicó Juan Carlos, el papá de Vicentito. Aquí está un adelantito, ahorita vamos a ir con Daniela, que nos va a platicar una historia de infidelidad, pero escuchen un adelanto de esta mujer que le quita la vida a Vicentito. Bueno, ella fue la causante de la muerte de su hijo. Ay. Esto es lo que nos dice Juan Carlos. Ahorita van a escuchar toda la historia, este es solo un adelanto.
1: Estoy viendo los TikToks. Dame mi teléfono. Dice, aquí está, le digo, pero ¿qué tal? Le digo, ¿tienes algo que esconder? Ya me había puesto los cuernos antes. Y me tiene que responder otra vez. Y me dice, no, que me des mi teléfono. Estamos allá abajo y al ladito de donde estábamos, a la cocina, a la comedor, la cocina. Y agarró un cuchillo y me dijo, que me lo des. Y me lo agarró y me lo clavó aquí al lado. Y yo me quedé así.
0: Sí, o sea, esta mujer le clavó el cuchillo, lo engañó dos veces. Y bueno, ahorita van a saber un poco más, pero bueno, así está el asunto. Daniela, ¿cómo estás? Muy buenas tardes.
2: Buenas tardes, Choco. Buenas tardes a todos.
3: Buenas tardes.
0: Daniela, ¿tú habías escuchado del caso de este niño de Mexicali?
2: Sí, la verdad es muy triste y qué coraje da, porque yo no entiendo cómo a esas mujeres se les puede llamar madres, porque cuando de plano no la tienen.
0: Bueno, ahorita vas a escuchar más adelante todo lo que pasó, pero bueno, ahora, Daniela, pues vamos a hablar de martes infieles, así vamos a empezar el programa. ¿A ti te pusieron el cuerno quién? ¿Tu novio, tu esposo? ¿Quién fue?
2: Mira, yo empecé una relación con, me presentaron a un amigo, un conocido me presentó a su primo. Total, empezamos una relación, al poco tiempo él llega a parar a la cárcel. Estoy hablando que ya eso tiene, él ya tiene encerrado 15 años. 15 años.
0: Esos 15 años. ¿Quién está encerrado? ¿La persona que te engañó tiene 15 años ya en la cárcel?
2: Sí. Sí, y todavía le faltan 8.
0: Wow.
2: Entonces, a lo que voy es que, pues yo decirte con que yo dinero, mandarle, no. Si le mandaba, si le ponía dinero es una o dos veces por año, en su cumpleaños y en Navidad, que siempre es cuando yo le ponía, o sea, dos veces por año, porque sus hermanos, él está más allá arriba por San Francisco y sus hermanos siempre son los que ellos se encargan de, pues de ponerle dinero, de todo eso, ¿me entiendes? Entonces, yo todo el tiempo estaba hablando con él y, o sea, teníamos una relación y era hablar casi 24/7 con él.
0: O sea, ¿él era tu novio desde que tú lo conociste? ¿Él siempre ha estado en la cárcel?
2: No, a él, yo empecé mi relación con él y al poco tiempo paró a la cárcel.
0: Ok, ¿tuvo que ver contigo lo de que haya terminado en la cárcel?
2: No, es por sus locuras de amigos,
0: Ya.
2: Por la cárcel.
0: Ok, ¿tuviste entonces hijos con él?
2: Dicen, no, para nada, no, nada, no.
0: ¿Cuánto duró la relación antes de que él parara en la cárcel?
2: Pues apenas teníamos un año.
0: ¿Un año, ok?
2: Apenas teníamos un año, o sea, y como, o sea, pues como lo de nosotros era muy reciente, pues en ese tiempo, pues lógico que la verdad, pues yo lo quería mucho, ¿me entiendes? Y, o sea, pues yo dije, ahorita esto va a pasar y todo eso, pues atrás ya pasaron los años y siempre mis amigas, mis amistades, pues las pocas que sabían me decían que si yo estaba loca por estar así con él en una relación, que eso no me iba a llevar a nada bueno, pero pues yo decía, yo en ese tiempo, pues como dicen, estaba loca y enamorada.
0: ¿Pero qué veían en él? ¿Qué veían?
2: Porque él estaba en la cárcel y yo estaba fuera, y aparte él era muy, es muy celoso.
0: Okay, bueno, ¿cómo es martes infieles? Quiero que me digas, o sea, ¿él te puso el cuerno estando en la cárcel o antes?
2: Sí, estando en la cárcel.
0: ¡Oh, my God! O sea, ¿que ni eso lo detuvo de ponerte el cuerno?
2: No.
4: Con un compa de celda, dijo, no.
2: También a lo mejor. No. Lo que pasa que yo pues tenía, seguía mi relación con él, Y haz de cuenta que él me dejó, porque era constante las llamadas que teníamos, te digo casi 24/7, él nunca me dejaba de hablar. Y nada más un tiempo me dejó de hablar y ya decía yo, bueno, ¿por qué no me habla? Yo preocupada, ¿qué le pasó? A lo mejor en el lugar donde está.
0: Pues, o sea, que él tenía algo. Un teléfono de esos que se esconden ahí en la cárcel. Uh-huh.
2: Sí, exacto. Y aparte de que por parte de la cárcel les dan otro teléfono, le tienen una tableta. Entonces, él hay veces que como que yo hasta ahorita empiezo a comprender porque él me decía, es que te marco a tu teléfono, es que no me contestas, es que el área donde está, que no agarra la señal y que quién sabe qué. Y yo le decía, te lo juro que hasta compré otro teléfono y le puse otra área porque él me decía que era mi señal, que donde yo estaba en el área que estaba no la agarraba. Pues total, para no hacértela tan larga, desde febrero me dejó de hablar del año pasado y entonces me empecé yo como preocupar y ya yo por parte de un amigo en el Face, porque lo tenía yo de amigo en el Face, y yo siempre le preguntaba al amigo, oye, ¿y no sabes nada de tal? No, es que ya me preocupó porque no me habla. Y un día sin querer que me dice, oye, ¿no has sabido de aquel? Le digo, no, ¿tú crees? Le dije, ya hasta me quiero ir a verlo, ¿a dónde está? Porque ya me preocupó, ya tiene como más de un mes que no me habla. Entonces, esto ya no me gusta, le dije yo. Oh, dice, porque apenas me salió una publicación de él. Ahora le dije, dice, sí, me dice, ¿a poco no te ha salido a ti? Le dije, no, ¿qué publicación? Y me enseñó de su teléfono de él. Me enseña la publicación y donde él está, etiqueta a una fulana y para acabarla se tatuó hasta su nombre de ella en el brazo.
0: ¡Oh, my God! ¡No te creo!
2: En serio, y le digo, ay, déjame ver. Entonces empecé yo a checar mi Face y él ya no me aparecía. Ya no me aparecía él porque me bloqueó. Entonces, como su amiga de él, como su esposa de él, es mi amiga, le dice, a ver, préstanos tu teléfono, vamos a revisar, y nos metimos a su perfil de él. Entonces, a lo que yo entiendo, que él empezó, no sé cuánto tiempo haya sido que tenía la razón, pero lo que voy, que ellos ya se conocían desde niños, porque ponen publicaciones donde dicen ellos, ¿te acuerdas cuando estábamos chicos, que nos íbamos que al balneario, que al parque, no sé? Pero le digo a mi amiga, dice, ¿y dónde está ella? Le dije, pues no sé. Y empezamos a revisar su perfil de ella. Ella está en México. No está ni aquí.
0: O sea, a ver, como dices tú, siquiera yo lo visitaba. O sea, esta mujer no lo visita. Él, me imagino, no. Con el teléfono volvía a conectarse con ella a través del Facebook. Uh-huh. Y entonces él puso una foto donde tenía tatuada la cara de ella o su nombre.
2: No, se tatuó su nombre de ella y sus ojos de ella.
3: No, ay, no. Los ojos también.
0: ¿Qué clase de Cristian Nodal se convirtió este?
4: Los ojos de Belinda Choco.
2: Lo que yo dije, me dice mi amiga, ¿y qué van a hacer? Le digo, ¿qué voy a hacer? Nada voy a hacer, le dije, está bien. Entonces, en ese momento, él estaba en línea en Face y yo le marqué y nunca me contestó. Ya no me contestó, no me contestó, no me contestó. Dije, está bien. Al otro día me marcan de un teléfono privado y él bien sabía que yo las llamadas privadas, yo no las contesto. Entonces, ya ves que cuando te marcan privado, si no contestan, te dejan mensaje. Entonces, él me dejó un mensaje, porque él siempre me decía, cuando yo esté enojado, nada más te voy a llamar por tu nombre, porque él siempre de cariño, él me decía fea, fea, siempre para todo, fea esto, chaparra, fea, chaparra. Nunca mencionaba, nunca me
4: está bonita, porque a las feas nadie les dice feas, a las bonitas sí.
2: Ay, no. Y ya me dice, y ya entonces deja el mensaje, me dice, fea, ¿no me vas a contestar?
0: Qué sinvergüenza.
2: Pues no lo contesté. Y me vuelve a marcar de los teléfonos que usan ellos y me hizo como unas 10 llamadas y yo ya le había platicado a mi amiga, dice, contéstale, le dije, no, contéstale, ¿qué me va a decir? ¿Que me puso el cuerno? No, está bien, ya no quiero saber nada de él, Dios que lo acompañe y a mí que no me olvide. Y hasta ahorita, mira, pues ya, pero fue una relación de nosotros, fueron 14 años.
0: O sea que tú ya lo ignoraste.
2: Ya. No, ya, yo ya no quiero, sí, ya no, ya borré todas las aplicaciones.
0: Oye,
2: todo lo de mi Face.
0: Oye, Dani, el problema es de que tú le diste mil de años de tu vida.
2: Ese es mi coraje, te lo juro que eso es mi coraje, porque dije, ¿por qué si él ya no quería una relación conmigo? ¿Qué le costaba decir, sabes qué? ya no quiero estar contigo, ya esto, ya lo otro. Entonces, lo que yo hice antes de que yo lo bloqueara y hiciera eso, yo le mandé mensajes a la fulana, porque ahí sale cuando etiquetas a la persona que estás, y yo le mandé mensaje a la fulana, y le pregunto, y dice, oh, sí, él es mi esposo. Le digo, ¿tu esposo? Dice, sí, dice, nosotros tenemos una relación de hace años. Le dije,
0: oh my God. A ver, o sea que él estaba casado.
2: Estaba con, pues no sé, nomás así me dijo ella, que él, ellos tenían una relación de hace años, años tenían. Le dije, pues la relación, yo tengo 14 años con él, le dije. Dice, sí, él me platicó de ti, dice, pero yo sé que tiene años que ya no habla contigo. Le dije, espérate, y que le mando las capturas. Le mandé las capturas y le mandé los mensajes que él me mandaba. Dice, le digo, mira, para que te desengañe, le digo, simplemente yo por un hombre no voy a pelear. Ahí te lo dejo, Dios que lo acompañe. Hasta ahí estuvo, ya no alegué y todo.
0: A ver, este hombre tenía doble vida, o sea, estaba casado con ella, con la, pues con la que siempre estuvo, y fue tu novio, y en poco tiempo entra a la cárcel, y tú duraste con una relación con él, dijiste 14 años.
2: 14 años.
0: O sea, en 14 años tú ibas a la cárcel cada cuándo.
2: Iba como, no te diré que muy seguido, pero iba como unas, se puede decir que unas 3 veces al año, porque es que...
4: No, pues hasta yo, hasta yo la mando a volar, okay. Estaba aquí pudiendo ir y no iba 3 veces al año, eso no es amor, no.
2: Pero si te das, no.
4: No, señora, ¿qué tipo de noviazgo es este? Abandonar a nuestro amigo preso, no.
2: No, son 8 horas de manejo.
0: Qué estúpidos son. No les hagas caso, tú, Daniela.
2: A ver, yo sé que si me pongo a pelear con el Doggy, no. Al Doggy nadie le va a ganar.
0: Sí, A ver, Daniela, ¿tú dónde vives?
2: Yo vivo en el área de San Clemente. Él está en San Francisco.
0: A ver, ¿tú vives en el área de San Clemente?
2: San Clemente, es como rumbo para San Diego.
0: San Diego. O sea, cruzabas casi todo California para ir a verlo.
3: La mitad.
2: Son 8 horas de manejo, Choco.
0: Claro.
2: 8 horas.
0: Garbanzo, tú cállate. Camino.
2: Yo las veces que yo lo fui a ver, era pagar hotel, comida.
3: ¿O lo dejaban salir?
2: No.
0: Ella tiene que quedarse ahí, babosa. Ok, Daniela, entonces tú lo veías 3 veces al año, en 14 años, o sea, saquen la cuenta.
4: Como 38, 39 veces lo vio. En 14 años.
2: Pero pero entiendan.
4: Y si le mandabas para.
2: No es como que dicen que ya lo voy a ir a ver, porque ahí tienen reglamentos. Y cuando los castigan hasta. Él estuvo castigado. Bueno, no nada más él, a varios los castigaron por 2 años sin salir. No. Sin salir de su cuarto.
4: Es más, te voy a decir algo, Daniela, no lo vas a tomar a mal, pero te voy a decir algo. Yo acá estoy seguro que él nunca lo castigaron, simplemente. Había otras que sí lo iban a visitar. Este Brody tenía teléfonos. Exacto, tenía teléfonos y todo. Y entonces, ellos pueden recibir visitas de alguien más. Entonces, este Brody ahí.
2: Sí, pues yo simplemente nada más, como yo lo digo, y me te lo juro que yo lo entiendo, dije, la única de todo esto de aquí, la única estúpida fui yo por creerme.
0: Ay, sí, no. Bueno, oye, y tú, Daniela, me imagino le mandaba su dinerito y todo.
2: Pues te digo que le mandaba dinero, no mucho, pero yo sí le mandaba dinero, porque sus hermanos son los que se encargan de estarle mandando dinero cada mes.
0: ¿Y por qué lo metieron a la cárcel?
2: Por andarse juntando con los malandrines, y cuando los pararon traían un juguetito, y luego parece que les encontraron este polvo blanco.
4: Ah, no, eso de que se les caiga la harina es ilegal, la maseca ya, Choco.
0: Bueno, pues saludos a toda la gente que está en la cárcel. Y ojalá que los que estén injustamente ahí salgan pronto, y los que no, pues resignación, muchachos, a pagar lo que hicieron. Y tú, Daniela, te agradezco mucho tu historia,
2: Sí, pues todavía le faltan 8 años. Y fíjate, yo que estaba pensando estarlo, pero ahorita ya. No, gracias a Dios, ahí es que lo acompañe al
0: todo. O sea, 14 años le ibas a esperar, dijiste, te espero hasta que salgas, mi amor.
2: Pues cuando uno está enamorado y está tonta y está bruta, pues no piensa en el tiempo.
0: ¿Y ya se te quitó lo bruta o todavía no?
2: Ya se me quitó lo bruta y lo tonta y lo... ¿Para qué te digo?
0: Lo enamorada, vamos a decirlo, ¿no?
2: Exactamente, para no llamar tan feo.
4: Como dice la canción, el amor nos vuelve mensos, entre más amor, más celos, y entre más celos.
2: Sí, sí, sí.
0: Cuídate mucho, Dani. Buena tarde.
2: Gracias, cuídense, saludos.
0: Hasta luego.
2: Sí, saludos, Doggy, tu admiradora número uno.
5: Saludos, aquí estoy en la cárcel, mándame para las maruchans.
0: Oh, my.
2: Ay, sí, ahí voy.
0: No, ya, cuídate mucho, ya regresamos. Más adelante tenemos la historia.

0: 1.
1: Bueno, el caso de Vicentito de Mexicali, saludos a toda la gente de Mexicali. Tenemos ya la plática con Juan Carlos. Él es el papá de Vicentito, nos va a platicar mucho sobre Roxana. Pero, bueno, para los que no saben, Vicentito perdió la vida porque su mamá se le olvidó en el carro. Ella dice la cronología de que estaban en una fiesta a las 8 de la noche, a las 11 de la noche se va de la fiesta con el niño, llega a las 11 y media a su casa, se mete ya a la casa, pero se le olvida a Vicentito. Ya eran las 5 de la mañana cuando se ve que ella pues había estado subiendo fotos, había estado en las redes sociales, muy activa la mamá de Vicentito, Roxana, y bueno, a las 11 y media de la mañana despertó, o sea, del siguiente día. Y pues ella se vio que estaba también en las redes sociales. A las 12:30 del mediodía es cuando Roxana va al cuarto y se entera que pues su hijo no está. Y dice, ah, lo dejé en el carro. Llega al carro y el niño ya no tiene vida. Hablamos con Juan Carlos hace un rato. Vamos a hablar con él. Y esta fue la plática que tuve hace un ratito. Wow. Con Juan Carlos, el papá de Vicentito. Y vamos a hablar de infidelidades y hasta cuchillazos. Escuchemos esto. Juan Carlos, gracias por tomar la llamada. ¿Cómo estás? Buenas tardes.
2: ¿Qué tal? Buenas tardes. Bien, bien, aquí seguimos, gracias a Dios. Aquí está.
1: Juan Carlos, debe ser para una mamá, para un papá, pues obviamente que muera un hijo es muy duro. Y tu hijo empezaba a vivir guapísimo, se veía un niño muy, muy, pues muy carismático. Cuando te dan a ti la noticia, Juan Carlos, ¿cómo te la dieron? ¿Dónde estabas? ¿Cómo te enteraste?
2: Sí, no, mi hijo era muy inteligente, muy, pues sí, muy guapo. Era el niño, un niño perfecto para mí. ¿Qué te puedo decir? Yo pues es mi hijo. Yo estaba en mi casa, salí, ese día fue 1 de diciembre, en México trabaja, pero como nosotros pues, trabajamos para empresas de Estados Unidos, yo sí trabajé. Me fui tarde y me llevé el teléfono de la empresa en lugar de traerme el mío personal. Fui a mi casa, me quedo dormido, me levanto y pues veo que no traigo el celular y dije, bueno, pues voy por él, no lo necesitaba en el momento. Entonces ya resumí las cuentas, fui pues rápido a la oficina, lo recojo, veo que tengo ya muchas llamadas perdidas de mi comadre, de la esposa de mi hermano. Y se me hizo raro, pues me marquen y dice, yo lo escucho llorando, y dice, es que pasó algo. Y pues rápido, lo primero que se me dio la mente fue a mi hijo, porque yo tenía pues ya como 5 meses sin verlo, desde el 14 de diciembre. Y y le dije, ¿qué pasó? Yo pensé que, pues, me imaginé que había pasado algo, pero que algo, no sé, que se había caído o algo, ¿no? Y y a lo mejor los papás le marcaron, porque pues a mí no se me, el juez, digo que no podía verlo, pues no podía molestar a la mamá, ni a nadie de los entornos. Y yo, pues escuchaba a mi hermano como que todavía no le digas, porque todavía no se sabe, y dije, caray. Entonces, espérame, yo te marco, compadre, y me cuelga. Al ratito, a los 5 minutos, pues yo me dejo ir rápido a la casa de mi esposa. Dije, pues no me dejan entrar, pero dije, pues me vale mal. Yo pensando eso, ¿no? Yo sí, no, claro. No sabía.
1: O sea, tú tenías...
2: Yo nomás pensé que algo le había pasado a él, pero no sabía. Ni siquiera sabía si a él, porque no me habían dicho. Entonces ya cuando me dijo, una marca, me dice, compadre, ya está confirmado, se murió el Vicente, me dice, se murió tu hijo.
3: Ay,
2: yo, ¿cómo? Y me dice, sí, es que lo dejaron hasta abajo, digo, adentro del carro. ¿Cómo que se murió? Y dije, yo no lo creía, que no, está mal, es ya hacer otro niño. Y me fui rápido allá a la casa donde viene su esposa, y como es de aquí hay muchos personajes como pues de seguridad por código, no me dejaron entrar, porque es como todo es digital, no tiene más código, todo, y le marqué a varias personas, nadie me contestaba para que me diera acceso o algo. Entonces Marco, oye, ¿dónde está este carro? ¿Cómo que lo que tengo que hacer? Me dijeron que me fuera detenido a Oriente, me voy rápido para allá. Y ahí cuando ellos me dicen que todavía no ha llegado el caso, pero yo pregunto, ¿pero es cierto esto lo que está pasando? Me dice, ¿cómo se llama su hijo? Ya les di el nombre de mi hijo y me dicen que sí. Y pues ya ahí me empiezo a, pues me vuelvo loco, empiezo a gritar y a hacer muchos, pues me desplomo ahí. Pero lo que hago es irme rápido otra vez para la casa de mi ex esposa y me voy rápido manejando. Y pues no, cuando ya voy para allá me dicen que ya no está ahí, que ya el que lleva pues a la morgue, pues. Entonces me vuelvo a regresar otra vez aquí a Detenidos Oriente y ya me dicen, me piden que haga una declaración preliminar. Y les digo que pues, todos me dicen que no, que están trabajando con el cuerpecito de mi hijo, pues, y ya me quedo ahí hasta que me digan que ya puedo ir a CEMEF, ya me dicen que ya puedo ir a reconocer el cuerpo, voy. Y pues.
1: No manches.
0: No.
1: Oye, debe ser muy duro ver a tu hijo, como dices, tan lindo, este niño, y que obviamente verlo ya sin vida.
2: Parecía que él estaba dormidito, pues, y me dio mucha tristeza porque cuando no estaba dormido, obviamente.
1: Dices que no lo veías desde diciembre y que no podías tener contacto con ellos porque ella había ganado la custodia de él, de Vicente.
2: No, no es que la haya ganado, sino que aquí en México ahorita se le da mucha prioridad a la mujer. Y no está mal, digo, está bien, pero por eso estamos impulsando una ley ahí que estamos, apenas lo estamos viendo. El punto es que, pues...
0: Pero hay que decirlo, Choco, lo que yo comentaba aquí. Está la mamá, está el papá, y de repente viene la pelea y a la mamá se lo dan en automático, sin saber exactamente cómo es. Y al papá siempre se la hacen más dura. Pero como él dice, tal vez esté bien, pero también hay que analizar, no solo porque es mujer en automático. Tenemos las palabras que dijo tu ex, Roxana, antes de que le dieran. Bueno, esto es lo que dijo ella, Choco.
3: Pidió por comisión un evento. Su hijo de 13 horas.
1: Ella dijo que siempre iba a estar ahí para él y que obviamente él, que siempre lo iba a recordar, ¿no?
0: Es lo que dijo, que siempre lo iba a recordar y que ella le iba a pedir perdón siempre. Entonces, ¿ella era muy parrandera o qué rollo?
2: Pues sí, o sea, cuando andaba con ella era parrandera, pero la verdad que pues yo nunca veía que... Pues algo más de ahí de eso, ¿no? Ya después yo me enteré ya muchas cosas, ya hasta ahorita, que pues sí, que le gustaba mucho la fiesta, pero ya otras cosas que yo no sabía, pues, que lamentablemente yo no sabía. Sin embargo, cuando pasa eso lo del juez, que le da la custodia provisional, porque no era total, era provisional, me quería quitar la patria potestad, quitarme la patria potestad, tenerla... Pues obviamente si te quita la patria, pues ya no eres como si no fueras tú el papá. Y pedía pensión todavía, pensión pues alta, ¿no? Pues yo, decía que yo no le pagaba pensión. Pero todo eso es cuando yo nunca había hecho nada en su contra, nunca me había hecho varias cosas, pero yo nunca había hecho nada en su contra. Pues porque es la mamá de mi hijo, porque tiene otros dos hijos. Entonces ya cuando me dicen eso y que me dicen que ya no lo puedo ver, que ella ya interpuso una denuncia a mis espaldas, ni siquiera me dijo, pues voy a poner una denuncia o no sé, ocupo más dinero, o sea, tío, vamos al juzgado para divorciarnos, o sea, para que esto quede pues estipulado, no, ella lo hizo a mis espaldas y ya me di cuenta y dije, ¿sabes qué? Pues no, ya no, yo quiero ver a mi hijo, ¿no? Entonces como yo quería a mi hijo, meto a los abogados para que chequen el caso, porque después de que ella me... Que yo le entrego el niño el 14 de diciembre, ya me bloquea de todo, todos, ni el papá, ni la mamá, nadie me da razón del niño. Entonces yo mando al abogado, el abogado va a checa, revisa y me dice que sí, que efectivamente, pues, que ella ya había puesto esa denuncia, pero ya con anterioridad. Y que lo habían otorgado la custodia provisional en el 10 de diciembre.
0: No manches, no.
2: Esto también yo me entero por conocidos de ella. Dice, no, pues que tenía la custodia, y se me llegó el chisme, y fue cuando ya le dije a los abogados también, para todo eso. Entonces voy y le digo a la abogada, ¿sabes quién era? No se me hace justo, ya pues todas las pruebas que ella pone, que yo, que la violencia, que esto, que el otro, que yo la seguía, que yo, dijo muchas cosas que ni al caso, porque yo como juez ni tampoco, pues no, pues bueno, yo no lo creyera, ¿verdad? Cosas irracionales.
1: O sea, de plano ella estaba haciendo las cosas mal y obviamente tu hijo que tanto te peleó no era la prioridad, ¿no?
2: No, la prioridad, ella se ponía como prioridad, ella se ponía como prioridad. Y yo
1: es
2: creo
1: verdad que ella...
2: Siempre son los niños.
1: Sí, es verdad que ella en algún momento te dijo que lo que, o sea, que ibas a pagar con el dolor de tu hijo o algo así.
2: Que sí, que iba a pagar con mi hijo, que ella veía en mi hijo que ella veía a mi hijo en mí, porque estaba, que se parecía mucho, y que yo iba a pagar con mi hijo. Sí, todo eso, y no son mis palabras. Yo no creo que yo lo inventé, que le dije, todo eso está documentado con capturas de pantalla de las mismas conversaciones de ella, que ella me lo dijo a mí. También me mandaba videos del niño, con el niño llorando, porque le pedía, decía papá, y me buscaba, pues.
1: Oye, esto es increíble. Hay un video donde veo que tu ex Roxana está con Vicentito, y ella le dice, di mamá, y él dice, papá, y ella, no, di mamá. O sea, que tú tenías buena conexión con Vicentito.
2: Es que desde que nació yo estuve siempre todo el tiempo estuve con él. Desde que nació, ya después que cumplió su añito, el que le hicimos la piñata, después de cumplir el añito, ya como el veintitantos de, como en abril por ahí, o marzo o abril, no me acuerdo, fue cuando tuvimos el problema ese de que lo dejó solo. Pero no, sí, o sea, ella decía todo eso de lo del, me mandaba el video diciendo que mi hijo le decía, pues papá, mi hijo llorando, y ella le decía, no, papá ya no está aquí, no sé, todos esos videos también están ahí en la fiscalía.
1: O sea, te los mandaba a ti como para torturarte.
2: Sí, y todo eso, yo no estaba a usarlo en su contra, pero cuando ya me quito, no veo que me quiera quitar la custodia, cuando veo que me quiere quitar la patria potestad, o sea, dejar yo de ser su papá. Ya es cuando dije, es que no, ya, dice, ya basta. Y entonces ya exhibo todas las capturas de pantalla, yo exhibo cuando me enterró el cuchillo en el hombro, exhibo cuando llego una vez a su casa porque me pide que le cuide a los niños.
1: Perdón, Juan Carlos, te clavó un cuchillo en el hombro. Para los que ahorita nos están escuchando, estamos hablando con Juan Carlos, el papá de Vicentito, el niño que murió, me imagino, por asfixia, estaba en el coche de la mamá Roxana, una historia no solo nacional, sino ya mundial. Ella te clavó un cuchillo en el hombro, ¿cómo fue?
2: Sí, estaba yo en la casa. Me dijo, mira, ya viste esta noticia. Y yo, sí, y estaba checando, me lo pasó su teléfono y ya lo estaba checando. En eso me dice, ¿qué tanto estás viendo? Y dice, pues lo que me enseñaste, y yo no tenía TikTok en ese tiempo, estoy viendo los TikToks. Y dice, dame mi teléfono. Y dice, aquí está, le digo, pero ¿qué tal? Le digo, ¿tienes algo que esconder? Ya me había puesto los cuernos antes. Y me tiene que responder otra vez. Y me dice, no, que me des mi teléfono. Estamos allá abajo y al ladito de donde estábamos. Está la cocina, está el comedor, la cocina, y agarró un cuchillo y me dijo que me lo dé, y me lo agarró y me lo clavó aquí al lado.
0: Ay.
2: Y yo me quedé así, pues me quedé como, pues, como manchó, porque sentí como si me pegaran en el hueso, y le dije, ¿qué te pasa? ¿Y por qué me hiciste esto? Y ella se quedó así como que nomás viéndome, así como con coraje, y con su teléfono en la mano, porque cuando lo que da el cuchillo, le dice, tómate, quita tu teléfono, le dice, y lo agarra. Ya cuando lo agarra, pues yo, pues empieza a salir como regadera, pues, y hay unos sillones blancos en la casa donde pues empiezan a manchar todos así. Pues dije, pues yo lo primero que hago es amarrarme un trapo, y de ahí los niños estaban arriba. Entonces yo lo que hago es rápido ir, agarrar un trapo y limpiar todo, pues dije, no voy a hacer que
1: los niños no vienen. Ahora, ¿cuántos hijos te tienen? Vicentito, ¿y quién más?
2: Yo con ella no tengo a Vicente, es mi único hijo, Vicente. ¿Y? Ella tiene otros dos hijos con su expareja.
1: ¿Y con quién te engañó primero, con su expareja?
2: No, con otra persona de ahí de su trabajo.
1: ¿Y dos veces lo hizo?
2: La segunda vez ya fue después de lo de... Fue una vez, y la otra vez... Pues que me dieron, ya sabes que siempre quieres volver con la familia y que todo esté bien, y esa fue después.
1: Ok, ahora, tú sabes que estamos teniendo solo tu versión, Juan Carlos, y este tema, pues es... Dime la verdad, Juan Carlos, lo que tú puedas. ¿Tú qué crees, que la regaste para que ella fuera así, o automáticamente ella simplemente era así? Bueno, vamos a regresar. Yo le hice la pregunta a él, oye, pues sí escuchamos una versión. Bueno, y

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0: estamos de regreso aquí en el show de la Chocolata. Tenemos el caso de Vicentito, el niño de Mexicali, que perdió la vida por estar muchas horas en el coche. Su mamá se metió a la casa y se le olvidó después de llegar de un party hasta el otro día de la mañana, ni siquiera en la mañana, 8 o 9, sino hasta ya más pasado el mediodía, lo encuentra en el carro, pues ya sin vida. Estamos hablando con Juan Carlos, que es el papá de Vicentito. Si usted le va cambiando, vaya al podcast para que escuche toda la historia que nos ha platicado. Pero escuchemos, yo le pregunté a él, ¿tú qué hiciste? ¿En qué la regaste? ¿Por qué crees que ella era así, Roxana? Y esta es parte de esa plática que tuvimos con Juan Carlos, el papá de Vicentito, el niño que perdió la vida en Mexicali porque se le olvidó a la mamá.
1: Es que yo no te puedo decir que a lo mejor yo la regué o que sí, por mi conducta, a lo mejor ella es así. No, o sea, la verdad.
2: A ver, Choco, pero ve, cada que pasa algo con una mujer siempre es, pero ¿qué hizo el hombre? ¿Qué fue lo que buscando, él hizo, no? Sí, pero a ver, Choco, tú sabemos que tú o cualquier persona que esté bien de la cabeza, por más mal que hagas, dices tú, yo me alejo de este hombre, no lo cuchillo, no me vengo con los hijos, o sea, Choco, no trates de excusar eso.
0: No, yo digo que tal vez hay otra historia, yo nada más pregunté, o sea.
1: No, es que es otra historia, lo que pasa es que, o sea, ella bien dice, sí, cierto, siempre hay una, la que uno dice, la que dice la otra parte y la que nos inventa, ¿va?
0: Exacto.
1: Obviamente eso no se justifica el hecho de que dejes 14 horas a tu hijo en el sol,
2: ¿va? Oye, pero también, fíjate, lo que yo pienso que si Juan Carlos hubiera dicho algo, Choco, ella hubiera dicho en la corte, porque la estaban grabando y ella nunca dijo él esto, otro, lo que ella dijo nomás fue de que pues la regó y que iba a estarle pidiendo perdón a su hijo toda la vida.
0: Ahora, ¿tú qué estás buscando para contra Roxana? ¿Qué te gustaría para ella?
1: Mira, lo que pasa es que yo te voy a ser sincero y te voy a ser bien honesto. La verdad, cuando fuimos a la primera audiencia, se le dio la palabra 3 veces y yo dije, ahorita ella se va a levantar, me va a preguntar por mi hijo, pues yo en ese momento estaba velando. Y ese mismo día iba a ser, o sea, yo lo velé un día antes, y ese día que fue la audiencia que tuve que ir, me tuve que salir de velorio, que iba a ser el entierro, tuve que posponerlo porque la audiencia duró como 7 horas. Entonces ya no alcanzamos, entonces tuve que lo velé un día más. Entonces yo dije, bueno, dije, me va a preguntar por algo por él, nada, no me preguntó ni por la tres, no me preguntó por él, no me dijo nada. Para lo único que ella pidió una moción fue para pedir un colchón cómodo, su champú. Sí. Champú, creo que sus cosas con las que te pintas,
0: sus pinturas
1: y un pants gris y unos tenis blancos. Ay, y en este, y cuando no pide nada de eso, mira, algo en mí se quiebra porque yo le tenía mucho cariño y mucho por respeto, porque la mamá de mi hijo a mí me dio lo más bonito que tengo en la vida, que es mi hijo. Eso es lo que me dio ella. Entonces yo dije, bueno, pues a lo mejor algo pasó aquí en ella, no sé qué le haya pasado, y que al rato luego se lo preguntaré. Y yo sí pensé que pues si hay perdón, pues yo le doy perdón, yo no tengo ningún problema, porque pues es mamá, es mamá, claro, y voy a la mamá sin que lo vea.
0: Oye,
1: nunca pidió ningún perdón.
0: No se vio arrepentida nunca. ¿Cuántas horas dejó a tu hijo ahí en el carro?
1: 14 horas.
0: 14 horas. Dicen que ella nunca se fue a dormir, estaba despierta en las redes sociales mientras su hijo estaba en el carro.
1: Sí, es que ella argumentaba que se dejó al niño en el carro porque se metió, porque mientras por el cuarto de televisión se metió a prender el boiler para meter a bañar al niño, pero que se le olvidó y que se metió a bañar ella. Pero pues si cuando te metes a bañar, pues entras en conciencia de que si tú te estás bañando, pues dices, ay, caray, iba a bañar a mi hijo, voy por él, ¿no? Pero no, porque hay capturas de ella de pantalla y de mucha gente, no nada más mía, que ya también se entregó a la fiscalía como audiencia, que ella, cuando llegó a las 11, pues hizo captura de pantalla del estéreo de su carro. A las 1:30, una captura de, no me acuerdo si de un video de algo de TikTok. No, fue a las 2. A las 5 de la mañana hizo otro post de una foto de ella. Una foto de ella. A las 12:30, no recuerdo, del día siguiente.
0: Del mediodía.
1: Ajá, del mediodía. Subió una frase emocional que decía mayo con M de money y no me acuerdo qué otra cosa. a mí no se me olvida, porque no sé si me olvida un poquito, porque la verdad estos últimos días nomás he dormido una hora al día, dos, pero tenía, tenía bien presente yo los, todo lo que ella había dicho, pero lo que había subido ya a las redes, porque también parecía algo increíble, ¿no? Que no, que no te acordaras, y yo tomo en una sí le tenía mucha consideración. En la segunda audiencia, dije que no iba a decir algo, nada más dice eso, a mí no me, me volteaba a ver a mí, pero con coraje, como yo, si yo le hubiera hecho algo, como si yo fuera el que le hubiera puesto ahí. Me volteaba a ver así con coraje y hacía como, como que me veía la cabeza como diciendo no, y con la me decía como, me decía como que,
0: como diciendo, como, por tu culpa está pasando todo esto. A ver, tenemos las palabras de Roxana, a ver, escuchemos.
3: Sí, que no me voy a cansar de pedirle perdón a mi hijo por lo que sucedió y decirle que lo que yo más amaba y amo aún en esta vida es a Vicente. Así como a él y a mis hijos, yo toda la vida les acogeré. No me parece justo que se me sea señalada de la forma que se me ha sido señalado, pero entiendo que al final de cuentas, pues es el trabajo de cada uno de los presentes.

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1: ¿Qué pasaría si Estados Unidos designa a Morena como organización terrorista? Es una pregunta que antes podría sonar absurda. Hoy se discute seriamente en redes, noticieros, hasta en sobremesas familiares. Estamos hablando del partido que controla la presidencia, gobernaturas, Congreso y gran parte del aparato político mexicano. En temporada electoral, algunos descubren que culpar a México da votos. Hablan de intervenciones con una gran facilidad que a veces ignora la complejidad diplomática entre dos países profundamente conectados. Pero una cosa es señalar vínculos de corrupción, exigir investigaciones o sancionar funcionarios específicos, y otra muy distinta es etiquetar como terrorista al partido oficial de un país aliado y socio comercial. Pero, ¿qué pasaría si Estados Unidos designa a Morena como organización terrorista? Eso no solo rompería las relaciones diplomáticas, pondría en riesgo a miles de millones de dólares en comercio diario, intervenciones, cooperación militar, intercambio financiero y movilización fronteriza. Estados Unidos y México tienen una relación demasiado integrada como para jugar a las intervenciones. México ya tiene suficientes problemas reales: violencia, corrupción, impunidad, crimen organizado y división social. Claro, la crítica al poder es necesaria. Morena, como cualquier partido gobernante, debe de ser cuestionado. Pero una vez que las democracias comienzan a llamarse terroristas entre sí, el diálogo deja de existir y solo queda la confrontación.
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5: Desde el Centro Informativo de Bustos Media, estas son las noticias. Les saluda Carlos Martín Valdés. El alza de impuestos y el costo de la vida han desplazado a la seguridad y la vivienda como principales preocupaciones de los residentes del área metropolitana de Portland. Una encuesta realizada por DHM Research arrojó que los partidarios demandan respuestas concretas para aliviar la presión económica diaria. En este contexto, la ciudadanía espera que los líderes locales y estatales presenten soluciones efectivas para navegar la creciente carga financiera que afecta a su calidad de vida. En Seattle ha tenido muy poca demanda de una colección limitada de camisetas de la Copa Mundial 2026 lanzada por la FIFA. Aunque se produce solo 999 unidades por ciudad, la FIFA insiste en que se trata de piezas de colección y no de mercancía para uso cotidiano. Pero el elevado precio de $375 parece haber frenado las ventas. Cada camiseta incluye certificado de autenticidad, libro exclusivo y empaque de lujo, además de estar numerada y autenticada digitalmente. A pesar de estos atributos, la respuesta del público ha sido mínima. El residente de Guápato, Hugo Mendoza, de 33 años, fue sentenciado en una corte de Yakima a 3 años y medio de prisión tras declararse culpable de 6 cargos de comunicación con menores con multas inmorales. La condena incluye además el registro obligatorio como delincuente sexual por 10 años y la prohibición de contacto con las víctimas durante 5 años. La investigación comenzó tras un aviso del FBI que llevó a identificar a 6 adolescentes de entre 13 y 16 años con quienes Mendoza intercambiaba mensajes y material sexual explícito en Snapchat. Según las declaraciones, también ofrecía drogas a cambio de favores sexuales. Los centros de datos en Hillsborough lograron los debates entre la senadora Janine Solman y la aspirante Mirna Muñoz, quienes aspiran por los demócratas a ocupar el escaño del Distrito 15 del Senado por el Condado de Washington. Solman, quien aparentemente cuenta con el respaldo de su partido, propone eliminar gradualmente créditos fiscales para estas instalaciones, mientras que Muñoz exige una moratoria y rechaza ofrecer incentivos a las grandes firmas tecnológicas que no ofrecen beneficios comunitarios claros. El Buró de Estadísticas Laborales del Estado de Washington informó que los precios en el área metropolitana de Seattle aumentaron un 4.9% en el último año, superando los medios nacionales del 3.8%. El reporte atribuye el alza principalmente al encarecimiento de la energía, la vivienda y a un mercado laboral en proceso de enfriamiento. El dato más crítico provino de la gasolina, que subió 25.7% en un año y casi 29% en solo 2 meses, convirtiéndose en el factor que más deterioró las estadísticas de la inflación. Voz informativa, Carlos Martín Valdés.

6 de la mañana con 7 minutos. Buenos días, Oregon, Washington, California, territorio de la grande. ¿Cómo estamos? Buenos días, arriba. Miércoles 13 de mayo de este 2026. Y estamos listos para que tracas, hijos de la machaca, activar el power. Pero

carreteras, le tenemos un montón de eventos que ir compartiendo con ustedes, Mire, haga de cuenta, el Día Hispano para la gente del norte de California, Armani, que trae compita canales, los viejones acá mañosos, los inquietos del norte, Luis Ángel el Flaco, Jaripeo con nuestros amigos de Promociones Loera. No, eso está en alta y lo estamos compartiendo en esas mañanas tracaleras, y ahorita le voy a dar todos los detalles, aparte de deportes, espectáculos, noticias, información y mucho más.

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Con 24, buenos días, aquí en La Grande con tu compa en Bronco. Es de miércoles y le saludamos a Portland, Oregon, Vancouver, Washington, Salem. ¿También quieren sus mañanas tracaleras? Con lluviacitas intermitentes en algunos sectores en esa mañana. Arrancamos la temperatura en 40.

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1: ¡Ánimo, mi gente! ¡Y muy buenos días! Que estamos el miércoles, ombliguito de semana, para tomar decisiones y decir good morning con buena vibra. Tenemos al mentalista de nuestra sección espiritual, mentalista. ¡Muy buenos días! ¡Bienvenido!
2: Muy, pero muy buenos días, querido Bronco. Buenos días, amable audiencia. Bienvenidos una vez más a este su espacio de salud, de éxito, amor, felicidad. Este espacio donde todos y cada uno de ustedes, mis queridos hermanos, pueden participar llamándonos a nuestra línea telefónica al 971-202-1496, 971-202-1496. Es la línea telefónica de ayuda, es la línea telefónica de información, es esa línea telefónica para que tú, a través de las cartas del tarot, puedas saber qué pasa en tu vida y qué puede pasar de ahora en adelante, porque hay muchas personas que están en incertidumbre, muchas personas que están en zozobra, muchas personas que están nerviosas, que inclusive han dejado de ir a sus sitios de trabajo por la problemática que estamos viviendo hoy en día. Yo les quiero decir, queridos y estimados oyentes, que tengan tranquilidad, fe y esperanza también, porque las cosas pasan. No hay mal que dure 100 años ni cuerpo que lo resista. Así de que las cosas van a pasar y lo mejor es que podamos estar protegidos, que podamos estar completamente canalizando las energías negativas para que no estén en su entorno o cerca de ustedes. Es muy importante saber si hay alguna brujería, alguna hechicería, algún daño postizo que esté haciendo que tu mala suerte esté a tu lado. Porque muchos de ustedes, mis queridos hermanos, dicen, pero ¿qué es lo que está pasando conmigo? Que vengo una tras de otra mal, todo me está saliendo mal, ahora estoy teniendo problemas con mi familia porque tuvieron a mi pariente, que en algún momento vendrán por mí. Claro que sí, mis queridos hermanos, son temáticas que están sucediendo, pero podemos salir de ellas, y llamen al 971-202-1496 para poder saber qué está sucediendo en sus vidas. 971-202-1496.
1: Esa es la línea en esta mañanita para marcar. Vamos a ver quién anda ahí. La grande, buenos días.
3: Me llamo Lucía Aguilar.
1: Bienvenida, comadre, a nuestra sección espiritual. ¿Cuál es su fecha de nacimiento?
3: Nací el 2 de julio de 1983.
1: Mentalista, la llamada es toda suya.
2: Mi querida canceriana, cuéntame, Lucía, ¿qué te trae por esta línea telefónica? ¿Cómo podemos ayudar?
3: Sí, pues te comento. Tengo 20 años de casada.
2: Sí.
3: Pero yo creo que me voy a separar de mi esposo porque él se ha vuelto muy, muy borracho y, pues, la verdad, ya he hablado con él, hemos tenido demasiadas discusiones, hemos tenido muchas diferencias, pero él, no hay nada que lo haga cambiar. Entonces, pues, una amiga muy cercana que tengo me dijo que me comunicara con ustedes, que ustedes me podían ayudar.
2: Muy bien, Lucía. Lucía, cuéntame algo. ¿Tú has notado que de un tiempo para acá, o más bien del tiempo que tu esposo se comenzó a poner borracho, tú has notado que se ha alejado gran parte de tus amigas, de las personas que estaban más unidas a ti?
3: Sí, sí, eso es lo que está pasando. Bueno. Porque, pues, obviamente, al empezar él a tomar, yo, pues, decidía quererlo llevar a casa y él se pone agresivo y, pues, ya hay mucha gente que no fue, volvemos a frecuentar ya porque por su comportamiento.
2: Sí. Pero mira, hay alguien en especial cerca de ti que es una mujer, y esta mujer es alguien que te tiene mucha envidia, porque aquí las cartas del tarot me marcan envidia de esa persona hacia ti. Desafortunadamente para tu esposo y para ti, esa persona o esa mujer que ha sido muy cercana a ti ha querido destruir el hogar que ustedes dos han formado, porque aquí veo que ustedes eran personas pues muy unidas, que se querían mucho, que se respetaban mucho, pero desafortunadamente la envidia de esta mujer ha hecho que ustedes dos comiencen a tener problemas, porque ha entongado a tu esposo, ha hecho un entongamiento en él para que él esté sumido en el alcohol, y no solo en el alcohol, mi querida hermana. Aquí veo drogas también que ha comenzado a consumir, y tú debes haberte dado cuenta también del comportamiento de él, que él era, cuando emborrachaba no era agresivo, pero de un tiempo para acá se volvió agresivo porque comenzó a consumir drogas, y esas drogas son las que lo están haciendo volver a él agresivo. Pero estos consumos, tanto de alcohol como drogas, son a causa del entongamiento que esa mujer, amiga tuya, cercana a ti, hizo en él. Sí, para verlos a ustedes dos destruidos, para verlos a ustedes dos separados por envidia, por ese cáncer del alma que yo llamo a la envidia. Sí, Mira, mi querida Lucía, necesitamos vernos personalmente para poderte mostrar la cara de esa amiga y que te alejes de ella y poder sanar a tu esposo, ¿ok?
3: Sí,
2: quédate en línea, por favor, para agendar la cita. 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
1: Ahí está el número, márquelo, porque ahorita regresamos con más aquí en la...
4: no me llames.

0: vida.
1: Hola, papacito, ¿cómo estás?
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3: Y después de esa primera llamada nos fuimos a pausa y estamos ya de regreso. Familia, bienvenidos. Y va apenas captando la señal de la grande de Oregon, Washington y California. Es nuestra sección espiritual con el mentalista Milo. ¿A qué número?
4: Al 971-202-1496. 971-202-1496. Nuestra línea telefónica de ayuda. Esa línea telefónica donde puedes marcar, conocer qué está sucediendo en tu vida. Muchas de ustedes, queridos, queridas personas que me están escuchando en este momento, están siendo víctimas de alguna energía negativa que los tiene enfermos, que los tiene con los nervios de punta, que los tiene completamente con dolencias en su cuerpo. ¿Cuántos de ustedes han buscado ya ayuda? Diferentes lugares y ninguno ha podido solucionar ese problema, esa dificultad. Tal vez estemos buscando ayuda en el lugar equivocado, mis queridos hermanos, porque hoy en día hay muchos medios que podemos en internet buscar, pero desafortunadamente esos medios que son a distancia son difíciles de poder ayudar a una persona que tiene una energía negativa dentro de su cuerpo. Muchos de ustedes han buscado ayuda, no han encontrado esa ayuda, por eso, porque están siendo víctimas de un mal en el cual les pusieron dentro de su cuerpo a través de un bebedizo, a través de una comida, a través de algo que internó ese daño en sus cuerpos, y esto está ahí adentro y hay que retirarlo por medio de su boca, vomitado, por medio de su orina, orinado, por medio de cualquier forma, pero expulsarlo de adentro de sus cuerpos, porque eso es lo que los tiene completamente enfermos. Aquí vamos a ver, además de ese daño salir de sus cuerpos, vamos a ver también quién lo ha hecho, la cara de esa persona que ha hecho este daño, no para vengarse, como lo he dicho anteriormente en muchos de nuestros programas, no para que ustedes se venguen, sino para que se prevengan. Llamen inmediatamente al 971-202-1496.
3: Ahí está el número brillando, sonando esa mañanita. A ver, la grande, buenos días, ¿quién anda ahí?
5: Hola, buenos días, con Isabel Alfaro.
3: Bienvenida, comadre, a nuestra sección espiritual. ¿Cuál es su fecha nacimiento?
5: Nací el 23 de abril de 1986.
3: Mentalista, la llamada es toda suya.
4: Mi querida Taureana, cuéntame, ¿qué te trae por esta línea telefónica? ¿Cómo podemos ayudar hoy día miércoles?
5: Pues mire, fíjese que a mí me dijeron que me dieron polvos de hueso de un difunto, ya que no tengo alegría, el entusiasmo, pues el también tengo.
4: Se te ha perdido la alegría, se te ha perdido la chispa, se te ha perdido como la felicidad, ¿no?
5: Así es. También tengo una en la nariz y estornudo muchísimo. Ajá. Entonces, quiero ver si usted me pudiera ayudar.
4: Bueno, cuéntame una cosa, Isabel, ¿hace cuánto tiempo está sucediendo esto?
5: Hace ya como unas dos, tres semanas.
4: ¿A ti quién te contó y quién te dijo que tú lo que tienes es polvo de hueso de difunto?
5: Fui con un curandero.
4: ¿Y ese curandero por qué no sacó eso que él detectó?
5: Pues me dijo que él no podía ayudarme en ese aspecto, nada más, pues, no, y además de que también me cobraba mucho, ya me acordé bien de la situación. Me cobraba mucho y no me aseguraba que yo iba a quedar bien.
4: Bueno, yo te voy a explicar, esto no se trata de hacerlo a través de un proceso de limpias como usualmente lo hacen algunas personas. Esto se trata de hacer una expulsión, pero para hacer una expulsión se necesita, mi querida estimada hermana, se necesita hacer un proceso, Isabel, de desprendimiento interno, porque eso está dentro de tu cuerpo. Si es cierto que te dieron una sustancia de panteón, me atrevería a decir que sí, la persona sí fue honesta contigo y te dijo que era, porque sí me aparece aquí un difunto y me aparece también el panteón. Pero lo más importante aquí, mi querida Isabel, es que eso está dentro de tu cuerpo, completamente pegado. Por eso es que está en tu nariz, o tu nariz tiene como inflamación, tienes como si tuvieras muchas alergias, ¿sí? Tiene también mucho escurrimiento nasal. ¿Por qué? Porque eso entró por tu nariz y tiene que salir por medio de tu boca o de tu nariz. Completamente lo que haya dentro de tu cuerpo, ¿está bien? Si es hueso de difunto, nos vamos a dar cuenta, porque ahí va a salir de tu cuerpo lo que te dieron. Si es tierra de panteón, va a salir tierra de panteón. Si es hueso de difunto, va a salir tierra de hueso de difunto, ¿está bien? Pero vamos a ver con nuestros propios ojos lo que te dieron, porque vamos a sacarlo de tu cuerpo, ¿Ok, Isabel?
5: Usted dígame, entonces, ¿qué día puedo ir a visitarlo?
4: Mira, quédate en línea, te voy a atender mañana, ¿está bien? Para hoy ya no tengo consultas, mañana tengo un par de espacios todavía disponibles. Si tú puedes, mañana mismo te atiendo, ¿ok?
5: Muy bien.
4: No me cuelgues, Isabel, no me cuelgues. A ver, para agendar la cita. 971-202-1496.
3: Por el momento, 96. Continuamos.

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0: Así suena la corona del rey, mi compa.
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2: ¿Qué pasaría si Estados Unidos designa a Morena como organización terrorista? Es una pregunta que antes podría sonar absurda. Hoy se discute seriamente en redes, noticieros, hasta en sobremesas familiares. Estamos hablando del partido que controla la presidencia, gobernaturas, Congreso y gran parte del aparato político mexicano. En temporada electoral, algunos descubren que culpar a México da votos. Hablan de intervenciones con una gran facilidad que a veces ignora la complejidad diplomática entre dos países profundamente conectados. Pero una cosa es señalar vínculos de corrupción, exigir investigaciones o sancionar funcionarios específicos, y otra muy distinta es etiquetar como terrorista al partido oficial de un país aliado y socio comercial. Pero, ¿qué pasaría si Estados Unidos designa a Morena como organización terrorista? Eso no solo rompería las relaciones diplomáticas, pondría en riesgo a miles de millones de dólares en comercio diario, intervenciones, cooperación militar, intercambio financiero y movilización fronteriza. Estados Unidos y México tienen una relación demasiado integrada como para jugar a las intervenciones. México ya tiene suficientes problemas reales: violencia, corrupción, impunidad, crimen organizado y división social. Claro, la crítica al poder es necesaria. Morena, como cualquier partido gobernante, debe de ser cuestionado. Pero una vez que las democracias comienzan a llamarse terroristas entre sí, el diálogo deja de existir y solo queda la confrontación.
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4: Desde el Centro Informativo de Bustos Media, estas son las noticias. Le saluda a Carlos Martín Valdés. El Fairbridge Inn and Suite de Sunnyside se convertirá en vivienda temporal para trabajadores agrícolas con visa H2A. Un proyecto contempla transformar sus 48 habitaciones en dormitorios colectivos y levantar edificios adicionales para cocinar y comer. Este cambio ocurre luego de que el gobierno federal autorizó a los obstáculos a descontar costos de alojamiento de los salarios de los beneficiarios con este programa. Los activistas advierten que la medida incrementa la vulnerabilidad de los temporales y desplaza a empleados locales quienes ya enfrentan dificultades para encontrar empleo. Se han producido nuevos arrestos vinculados a una investigación por abuso infantil lanzada en el condado de Clark. La policía de Vancouver detuvo a Anna May Hartley, a quien vinculó con material de abuso sexual ligado a su esposo Shaw Hartley, confinado en la cárcel el 29 de abril por pornografía y abuso infantil. El caso también involucró al pediatra Michael Wilmington, señalado de organizar convivencias nocturnas con menores, quien aparentemente se suicidó el 2 de mayo. La semana pasada fue detenido William Joseph Snedden Wine, acusado de conspiración para cometer abuso infantil y manipulación a pruebas. Los fiscales del condado de King calificaron de asesinato a sangre fría el incidente en el que perdió la vida Kusa Q. Margarza dentro del restaurante Growler Guys la madrugada del sábado. El sospechoso Lucas Logan, de 20 años, sostiene que actuó en defensa propia, aunque los videos de seguridad le muestran disparando a Margarza en la cabeza mientras este intentaba abrir la puerta con una llave. El juez fijó una fianza de $2 millones a Logan mientras que se deciden los cargos formales en los próximos días. Un residente de Oregon expuesto al hantavirus en el crucero Hondius fue trasladado a Nebraska para cuarentena junto a otros 16 estadounidenses y permaneció bajo vigilancia del CDC por 42 días. La OMS confirma hasta ahora 11 casos, incluidos 9 infectados y 3 muertes. En paralelo, las autoridades sanitarias informaron que 3 residentes del condado de King permanecen en aislamiento domiciliario tras posible contacto con infecciones. La oficina del sheriff del condado de Pierce alertó sobre la propagación de un peligroso reto viral luego que 3 hombres patearan la puerta de una casa en Gig Harbor la madrugada del 9 de mayo, rompiendo el marco y huyendo. El dueño relató que escuchó fuertes golpes y advirtió que las bromas pueden matar. El incidente captado en cámara corporal refleja cómo adultos participantes en este desafío que circula en TikTok, donde se graban golpeando puertas antes de escapar. Las autoridades advierten que muchos propietarios tienen armas y podrían disparar al creer que se trata de un intento de robo.
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7 minutos. Buenos días, aquí en la grande, con su compa el Bronco. Ánimo. Y tres veces ánimo. En esas mañanas tracaleras con tu compa el Bronco. Y en esa hora más adelantito, National Day, que andamos celebrando, recordando, empujando para crear una mejor sociedad. Por supuesto que más adelantito le tenemos la bronconeta y mucho zapateo bonito para que todo el mundo se cargue pilas, sacuda tristeza, el clima, las carreteras, regalos y papachos, porque tenemos muchas promociones. Así que vámonos en movimiento para que esto vaya agarrando velocidad. Llega Banda Los Sebastianes, aquí en La Grande.

Comenzamos el papacho para el norte de California. Comenzamos. Chico, Yuba City, Colusa. En esta mañana de miércoles, la calocha está activada, ¿eh? La calocha está activada. Y arrancamos con 60 grados Fahrenheit. Hoy va a ser un día fresquecito. Y aún así va a estar en los 85 grados Fahrenheit como máxima. Cielos totalmente despejados. Pero a partir de mañana, de los 90 para arriba. Así que tome agua, protéjase bien del sol. A las mascotas, a los viejitos, a los niños. Cuídemelos mucho, por favor. Con eso mandamos el saludote para...

7 de la mañana con 45. Buenos días, aquí en la grande con tu compa el Bronco. Hoy que es miércoles 13 de mayo de 2026. Lo que la gente se está preguntando es que tenemos en el National Day. ¿Qué estamos celebrando, recordando o empujando para crear una mejor sociedad? Fíjense que el día de hoy, antes que nada, Tragation. Hoy es el Día Nacional del Pie de Manzana, el Apple Pie. Muy bien. También el día de hoy es el Día Nacional de las Mujeres, los Hombres y los Seres Humanos que se encargan de las recepciones. Así es. No de las fiestas para recibir. No. Las y los recepcionistas. Así es. Las recepcionistas. Es día de las recepcionistas el día de hoy. Aquella persona encargada de recibir a los clientes o recibir a la gente o a los compañeros. Buenos días, adelante. Sí, su identificación. ¿A qué se le ofrece? ¿A qué fregados viene? ¿Por qué anda molestando? Váyase para allá, por favor. También el día de hoy es el Día Nacional de los Trabajadores del Tercer Shift. Así es. Turno, del tercer turno. Ya ve que regularmente es como de 6 a... En los turnos, sí. De 6 a 12, de 12 a 6. Y luego el otro, ¿no? El de la noche. No, sería como 8 por 3, 24, ¿no? De 8 horas. Ah, qué bien. Entonces, bueno, entonces, en fin. El de la mañana, el de la tarde y el de la noche madrugada. Así está, los del tercer turno, el día de hoy. Y también es el Día Nacional de los Crutones. ¿Sabe usted qué es un crutón? No, es... Compadre, eso ya no se dice. O sea, edúquese, compadre, edúquese. Eso ya no se dice. Los crutones son los pedacitos de pan muy tostaditos que le ponen a las ensaladas para que sean sabrosas, crujientes. National Crouton Day. Es lo que tenemos en un día como hoy, aquí en Bronco Show de la Gran.

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4: Desde el Centro Informativo de Bustos Media, estas son las noticias. Les saluda Carlos Martín Valdés. El alza de impuestos y el costo de la vida han desplazado a la seguridad y la vivienda como principales preocupaciones de los residentes del área metropolitana de Portland. Una encuesta realizada por DHM Research arrojó que los partidarios demandan respuestas concretas para aliviar la presión económica diaria. En este contexto, la ciudadanía espera que los líderes locales y estatales presenten soluciones efectivas para navegar la creciente carga financiera que afecta a su calidad de vida. En Seattle ha tenido muy poca demanda de una colección limitada de camisetas de la Copa Mundial 2026 lanzada por la FIFA. Aunque se produce solo 999 unidades por ciudad, la FIFA insiste en que se trata de piezas de colección y no de mercancía para uso cotidiano. Pero el elevado precio de $375 parece haber frenado las ventas. Cada camiseta incluye certificado de autenticidad, libro exclusivo y empaque de lujo, además de estar numerada y autenticada digitalmente. A pesar de estos atributos, la respuesta del público ha sido mínima. El residente de Guápato, Hugo Mendoza, de 33 años, fue sentenciado en una corte de Yakima a 3 años y medio de prisión tras declararse culpable de 6 cargos de comunicación con menores con multas inmorales. La condena incluye además el registro obligatorio como delincuente sexual por 10 años y la prohibición de contacto con las víctimas durante 5 años. La investigación comenzó tras un aviso del FBI que llevó a identificar a 6 adolescentes de entre 13 y 16 años con quienes Mendoza intercambiaba mensajes y material sexual explícito en Snapchat. Según las declaraciones, también ofrecía drogas a cambio de favores sexuales. Los centros de datos en Hillsborough lograron los debates entre la senadora Janine Solman y el aspirante Mirna Muñoz, quienes aspiran por los demócratas a ocupar el escaño del Distrito 15 del Senado por el Condado de Washington. Solman, quien aparentemente cuenta con el respaldo de su partido, propone eliminar gradualmente créditos fiscales para estas instalaciones, mientras que Muñoz exige una moratoria y rechaza ofrecer incentivos a las grandes firmas tecnológicas que no ofrecen beneficios comunitarios claros. El Buró de Estadísticas Laborales del Estado de Washington informó que los precios en el área metropolitana de Seattle aumentaron un 4.9% en el último año, superando los medios nacionales del 3.8%. El reporte atribuye el alza principalmente al encarecimiento de la energía, la vivienda y a un mercado laboral en proceso de enfriamiento. El dato más crítico provino de la gasolina, que subió 25.7% en un año y casi 29% en solo 2 meses, convirtiéndose en el factor que más deterioró las estadísticas de la inflación. Voz informativa, Carlos.
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los corridones sabrosos, nuevecito, nuevecito de los huracanes del norte, la Sotana Negra, aquí Bronco Show de la Grande. Buenos días, Oregon, Washington, California. ¿Cómo les está amaneciendo? Porque a nosotros nos está lloviendo. Y ahorita le voy a dar más detalles acerca del clima. Donde quiere que esté escuchando. Desde Seattle hasta Chico, California y Allende, las fronteras. 8 de la mañana con 7 minutos. Y en esa hora continuamos cabalgando la frecuencia con pura música cachetona, llegadora, bailadora y cantinera. Más adelantito ya le tengo a la casetera preparada. Los inquietos del norte. Y tenemos regalos para todos ellos.

otro ratito, vamos a recuperar, a recordar tiempos, Bien dicen, y José Manuel Figueroa estalla y dice cosas, así que regresamos con eso y más aquí en el Bronco Show de la Grande.

0: porque ya les zapateé con los inquietos del norte. ¡Epa, pa, pa, pa, pa! 8 de la mañana con 23, buenos días. Aquí en la grande con tu compa el Bronco. ¿Cómo estamos? Buenos días, ánimo. 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Saludito para la gente en Seattle. Good morning, how you doing? ¿Cómo estamos? Seattle, Ken. Para todos aquellos en Federal Way, Olympia, la temperatura en promedio 54 grados Fahrenheit.
1: Lo que dices, el clima es verdad.
0: ¿Cómo cambió de ayer que estaba soleado, que hasta calorcito hizo?
2: ¡Dice!
0: Ahora tengo como 4 abanicos, apuntándome porque qué calor estaba haciendo. No, hoy llueve para Seattle, Pacific Northwest. Y se mantendrá lloviendo por lo menos hasta las 12 del mediodía. Máximos de 62, mañana un poquito más fresco, nublado. Para Seattle, las lluvias continúan el viernes y el sábado. En lo que nos dice el meteorológico por el momento. Seguiremos vigilando las cuestiones del clima. Vamos con la música, regresamos con más aquí en La Grande.

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0: 4, buenos días, aquí la grande con tu compa el Bronco.
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0: Y como la ley del ex se cumple, no importa si eres famoso o eres perra franca como un servidor. Aislinn Derbez, la hija de Eugenio Derbez, desató comentarios a través de las redes insaciables de gente que no debía de opinar, debía de valerle totalmente, tras publicar foto romántica con su ex marido Mauricio Ockman, y puso: no es inteligencia artificial. Fans de la pareja que se separó en el 2020 se emocionan por una especial publicación en redes. Ellos dicen, mejor se van a reconciliar, ¿no? Pero bueno, hicieron suspirar de nuevo a los fans de su relación. Digo, ellos se separaron en el 2020, ya que 6 años. Después de estar 6 años juntos, y a 6 años de eso, y tienen una hija en común. Pues bueno, volvieron a aparecer juntos en una foto muy romántica y miraditas llenas de amor. Por unos segundos al ver la fotografía y no notar que se trata del promocional de la película Hasta el Fin del Mundo, muchos pensaron que Aislinn y Mauricio no habían regresado, que se dieron una nueva oportunidad. Pero no, no, no, cayeron. Compartieron el póster de la película Hasta el Fin del Mundo, que se estrena en cines el 23 de mayo, un proyecto que, dijo la actriz, se escribió en un momento de la vida y se está contando en otro. Ah, mira. Y Aislinn hizo hincapié en que la película es especial, es una historia de amor que habla de esos vínculos que no caben en una etiqueta. Aquellos que cambian, se rompen, se transforman y siguen siendo parte de la vida. Hasta el Fin del Mundo. Excelente campaña de publicidad. Le está aprendiendo a su papá. 8:35, aquí en la grande. Tengan cuidado con las fotos que sube la ex.

8:44, buenos días, aquí en el grande de Campa, el Bronco. Pues seguimos abatiendo el ritmo de las estrellas y los estrellados. Y aquí José Manuel Figueroa continúa con el proceso legal en contra de Imelda Garza. La viuda, así es, estalla contra Imelda Tuñón y el daño que le hizo a su sobrino. Es la viuda de su hermano Julián, luego de que asegurara que el fallecido hijo de Maribel Guardia sufrió abuso sexual por parte de José Manuel. ¡Ah, caray! O sea, Imelda, la viuda de su hermano, dijo que José Manuel había abusado. ¡Híjole! Lo cual niega rotundamente, por lo que ya procedió de manera legal para defenderse, y aunque sabe que es poco probable que pase, confiesa que le gustaría ver en la cárcel a Imelda. Oye, qué feo. Yo que pensaba que me llevaba mal con los míos. El cantante lamenta las falsas palabras de Imelda y lo que más le duele, dijo en un encuentro con los medios de comunicación, es que la relación bonita que pudo haber existido entre sus nietos y su sobrino José Julián, hijo de Julián e Imelda, ya no va a poder ser, ¿no? Él dijo, me duele más que terminó dañando hasta el niño. Claro, en sus declaraciones terminó dañando al niño y la relación que pudo haber existido de mi nieto con ese niño, con mi sobrino, la destruyó por completo. José Manuel advirtió sobre el posible futuro de su sobrino José Julián. Dijo, ese niño va a quedar afectado por muchos años. Claro. Ya molesto, José Manuel confesado frustrado, que se diga lo que diga o haga lo que haga, siempre habrá sospecha en su contra. Híjole, qué triste. 8:45. Aquí en el Bronco Show de la Grande. El viejón ha de estar en su tumba revolcándose.

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4: Desde el Centro Informativo de Bustos Media, estas son las noticias. Les saluda a Carlos Martín Valdés. El Fairbridge Inn and Suite de Sunnyside se convertirá en vivienda temporal para trabajadores agrícolas con visa H2A. Un proyecto contempla transformar sus 48 habitaciones en dormitorios colectivos y levantar edificios adicionales para cocinar y comer. Este cambio ocurre luego de que el gobierno federal autorizó a los obstáculos a descontar costos de alojamiento de los salarios de los beneficiarios con este programa. Los activistas advierten que la medida incrementa la vulnerabilidad de los temporales y desplaza a empleados locales quienes ya enfrentan dificultades para encontrar empleo. Se han producido nuevos arrestos vinculados a una investigación por abuso infantil lanzada en el condado de Clark. La policía de Vancouver detuvo a Anna May Hartley, a quien vinculó con material de abuso sexual ligado a su esposo Shaw Hartley, confinado en la cárcel el 29 de abril por pornografía y abuso infantil. El caso también involucró al pediatra Michael Wilmington, señalado de organizar convivencias nocturnas con menores, quien aparentemente se suicidó el 2 de mayo. La semana pasada fue detenido William Joseph Snedden, acusado de conspiración para cometer abuso infantil y manipulación a pruebas. Los fiscales del condado de King calificaron de asesinato a sangre fría el incidente en el que perdió la vida Kusa Q. Margarza dentro del restaurante Growler Guys la madrugada del sábado. El sospechoso Lucas Logan, de 20 años, sostiene que actuó en defensa propia, aunque los videos de seguridad le muestran disparando a Margarza en la cabeza mientras este intentaba abrir la puerta con una llave. El juez fijó una fianza de $2,000,000 a Logan mientras que se deciden los cargos formales en los próximos días. Un residente de Oregon expuesto al hantavirus en el crucero Hondius fue trasladado a Nebraska para cuarentena junto a otros 16 estadounidenses y permaneció bajo vigilancia del CDC por 42 días. La OMS confirma hasta ahora 11 casos, incluidos 9 infectados y 3 muertes. En paralelo, las autoridades sanitarias informaron que 3 residentes del condado de King permanecen en aislamiento domiciliario tras posible contacto con infecciones. La oficina del sheriff del condado de Pierce alertó sobre la propagación de un peligroso reto viral luego que 3 hombres patearan la puerta de una casa en Gig Harbor la madrugada del 9 de mayo, rompiendo el marco y huyendo. El dueño relató que escuchó fuertes golpes y advirtió que las bromas pueden matar. El incidente captado en cámara corporal refleja cómo adultos participantes en este desafío que circula en TikTok, donde se graban golpeando puertas antes de escapar. Las autoridades advierten que muchos propietarios tienen armas y podrían disparar al creer que se trata de un intento de robo. En el show de Bronco hay más información. 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Les habló.
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0: 7:07. Buenos días, Oregon, Washington, California, territorio de la grande. ¡Ánimo, gente, ánimo, tres veces, ánimo!
1: ¡Se soltaron los caballos!
0: Toda la cosa oeste para decirle buenos días. Aquí de Bronco el show de la grande. Acá, pues en esta hora más adelantito tenemos los deportes. Porque después de la caída del imperio romano, digo, del imperio americanista, después de que le ayudaron los árbitros y aún así no pudieron, tenemos listas las semifinales. Hoy se va a dar el primer capítulo y vamos a estar pendientes. Oye, que fueron todas las Chivas a la vez se relata el Cruz Azul. Oh, qué ternurito, muchas gracias. Allá en la CDMX. Ahorita le doy los horarios y los escenarios. Ya se dio la lista oficial de los, ¿qué? 54 jugadores que podrían ir al Mundial. Digo, porque ahí todavía le tienen que rebanar a 22, 24, una cosa así. Pero hoy a más tardar, era hoy a más tardar a las 12 de la noche o mañana. Digo, ayer a más tardar a las 12 de la noche, todos los países que están involucrados en el Mundial tenían que entregar sus listas de 50 y tantos, inclusive algunos ya entregaron la definitiva, ¿eh? Algunos países ya lo hicieron. 9:08, así que regresamos con los deportes y muchas otras cositas que le tengo aquí en el Bronco Show de la Grande. Buenos días.

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0: Metro. Buenos días, aquí la grande Caldo Campbell Bronco, Portland, Oregon, Vancouver, Washington. Seguim. ¿Cómo estamos? Muy buenos días. Arriba, mi gente. Y tres veces ánimo, que el clima para el Pacific Northwest es de 53 grados, Arge.
1: ¿Qué dices? El clima es verdad.
0: ¿Cómo no? No está viendo que está lloviendo, está nublado ya.
2: ¿Qué dice?
0: Y seguirá así por lo menos hasta las 12 del mediodía. Máximo de 63 mañana igual, pero sin lluvia. Y luego viernes y sábado ya regresan las lluvias intermitentes. Pero no va a salir el solecito la próxima semana. Nos vamos preparando. 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Continuamos. Ah, ya llega. Hoy vamos a tener al doctor Juan Rivera, ¿verdad? Con información interesante. Así que dele aquí la grande.

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1: Quiero hacer una llamada especial porque esto de las células madres está muy interesante y el doctor Juan Rivera nos puede contestar todas estas preguntas que tenemos sobre las células madres, porque dicen que no podemos detener el tiempo, pero sí podemos hacer que pase más lento. ¿Cómo? Cuidando lo que de verdad importa a nuestras células. Doctor Juan, ¿cómo está? Un abrazo.
2: ¿Cómo está tu audiencia?
1: Pues muy bien, gracias a Dios, aquí escuchando un poco y aprendiendo lo que son las células madres, porque mucha gente tiene preguntas. ¿Y qué tipo de enfermedades son las que tratan las células madres?
2: Antes de responder tu pregunta, José Luis, quiero comentarte lo siguiente. Las células madre en cápsulas representan una revolución en la nutrición avanzada. Contienen ingredientes que estimulan la regeneración natural del cuerpo, ayudando a sentirnos más joven, más fuerte y con más vitalidad. A diferencia de los tratamientos médicos costosos, este producto trabaja desde adentro con antioxidantes, aminoácidos y extractos naturales que apoya a la producción de células nuevas que reparan tejidos y renuevan nuestra energía. Respondiendo a tu pregunta, las células madres abarca muchas enfermedades. Puntualmente, personas con diabetes, personas con problemas a los huesos, artritis, osteoporosis, personas con problemas a la próstata, problemas digestivos, personas con obesidad también. Recordarte que es un producto que regenera cualquier tipo de tejido u órgano dañado.
1: ¿En qué momento es preciso tomar las células madres?
2: Qué buena es tu pregunta, José Luis. Puntualmente un síntoma como tal no hay. ¿Por qué te explico? Hay personas que pueden tomar como medida de prevención. Yo le recomiendo a tu audiencia que pueden tomarlo desde ya, sin necesidad de esperar que la enfermedad aparezca, porque las células madre mantienen nuestras células sanas, evitando enfermedades u cualquier patógeno. Y en el caso de personas que quizás ya tienen principios de diabetes, por ejemplo, personas que sienten cansancio, agotamiento, dolores en las manos, en los pies, deficiencias en el cuerpo, sería muy bueno que empiecen a tomar las células madre Megacel.
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2: Claro que sí, José Luis. Efectivamente tengo un especial para ustedes. Vamos a hacer lo siguiente. 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
2: Yo le recomiendo a todos tus oyentes que si van a tomar un producto que cuente con la supervisión de la FDA, que es el ente máximo que supervisa productos, suplementos y demás. Entonces, este producto Megacel ha recibido su cuarto galardón, cuarta premiación, por los altos resultados que ha demostrado en las personas. Le comento a tu audiencia que este es un producto que está cambiando vidas y está ayudando a muchísimas personas. Es un producto garantizado y nosotros también damos garantías a los consumidores. 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
2: Bien, importante, una buena alimentación, un buen ejercicio. Y algunos me dirán, doctor, pero en Estados Unidos no hay tiempo para eso. Si no hay tiempo para hacer ejercicio, no hay tiempo para, digamos, para un buen descanso, una buena alimentación, prevengan y tomen las células madre Megacel, que ayudará a su cuerpo a mantener células completamente sanas.
1: Vamos a aprovechar entonces la especial que tienen. 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

Saludos aquí en la grande con tu compa el Bronco. Aficionados que viven la intensidad del zapatillo. Llegó el momento de hablar del rey de los deportes, Nene Fútbol. Hoy la poderosa máquina de el Cruz Azul. Y si tu equipo no está en la liguilla, guarda silencio ya. Si quieres, disfruta del fútbol. Si no, no pasa nada. Hoy la poderosa máquina del Cruz Azul recibe en el Estadio Azteca las Chivas Rayadas, gringas de Zapopan. Así es, 7 de la tarde, tiempo del Pacífico, partido de ida. Mañana será el de Pachuca Pumas. Y el de regreso será el sábado. Muy buena liguilla, muy buena liguilla. Pasan los cuatro mejores del torneo, los cuatro mejores de la tabla, los cuatro mejores están en la parte semifinal de la liguilla. Hoy 7 de la tarde, Cruz Azul Chivas. ¿Se va a hacer o no se va a hacer una carnita asada? Miren nada más, back to back, uno tras otro. Primero duelo y luego pesado. ¡Ah, qué lujo de música norteña!

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0: permito que me hables así.
1: Que te ponga un alto.
0: Tal parece que hasta los demás han ido notando que falta mucha comunicación entre nosotros.

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nacidos con los inquietos del norte, huye, huye la patrulla. Qué manera de arrancar con esta mañanita, con toda la enjundia, buena vibra, adrenalina que nos caracteriza. Y a través de la grande, la más mexicana, soy la caprichosa, te acompaño hasta las 3 de la tarde. Muchísimas gracias a mi compañero el Bronco, quien está de regreso mañana a las 6 de la mañana. Vámonos con este rolito, se llama Qué belleza de mujer, con Jos Favela y La Receta.

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322-7844. Si aún no lo tienes, consérvalo, corazón, que es el que te va a hacer ganar tu par de boletos para los diferentes eventos de La Grande. El telefonazo en cabina es el 503-445-0935. Para Oregon, Washington y California, andamos a la orden, al 100, llevándote la mejor música, las mejores promociones y chiqueándote con tu par de boletos. Esto se llama En Coma Inducido con Banda. Lo

aquí a través de La Grande pasamos a ver la Capri temperatura por la Noregón 55. Algo de lluvias pronosticadas, de hecho, chispeando, lluvias esporádicas para Chico, California. Uy, tu número favorito, Chinguenguenchón. 69 grados, máximas 82. Pasco, Washington, 62, máximas 65, con un cielo nublado. Y también estará chispeando el día de hoy. Van Vernon, Washington.

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1: La idea de que Venezuela se convierta en el estado 51 de los Estados Unidos, atribuida a Donald Trump, suena como una exageración política o una provocación más. Detrás del ruido, vale la pena hacernos la pregunta, sin rodeos, sin romanticismos: ¿qué sería conveniente para Estados Unidos o para el pueblo venezolano? Primero, esta no es una propuesta realista. La incorporación de un país soberano como Estado implicaría la aprobación del Congreso de los Estados Unidos y, en teoría, la aceptación de su población. Esto no es un escenario viable al día de hoy. Es pura faramaya política. Venezuela, como Estado 51, no está en que sí es factible, sino en lo que revela. Para Estados Unidos, Venezuela no es un tema ideológico, es un tema estratégico, es un tema de petróleo, de influencia en el Caribe, control migratorio y contención de actores como Rusia, China e Irán en América Latina. Ahora, la otra mitad del problema es el pueblo venezolano. Venezuela vive una de las crisis humanitarias y económicas más profundas del hemisferio occidental reciente. La idea de integración con una potencia como Estados Unidos puede sonar para algunos como una salida desesperada, no por afinidad cultural, sino por cansancio estructural. Ahí es donde está el riesgo, porque ni la anexión ni el control externo resuelven automáticamente la reconstrucción de un país. Por eso, la idea del Estado 51 funciona más como una provocación política y no como un proyecto real.
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pase por ahí. Nos canta el Iván Garza, y que a través de la grande, la más mexicana. Feliz mi miércoles. ¿Qué onda? ¿Cómo estás? ¿Cómo va tu día? Espero que esté súper bien. Recuerda que no importa cómo empezó la mañana, todavía pueden pasar cosas bonitas. Sigue adelante con mucha alegría y buena actitud, porque cada paso, cada día es una nueva oportunidad para seguir brillando, como tú sabes, baby, ¿ok? Vamos con tu signo zodiacal. Me estoy diciendo, Aries, que hoy tendrás energía para resolver algo pendiente. Confía en tu iniciativa. Y Tauro, una conversación traerá calma y sobre todo nuevas oportunidades para ti. Vamos con más música. Se llama Confidencial con Grupo Arriesgado y Oscar Ortiz.

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través de la grande. Me está diciendo por acá tu signo zodiacal, Géminis, que ideas creativas llegan rápido, anótalas antes de compartirlas. Y Cáncer, tu intuición te va a ayudar a tomar buenas decisiones económicas el día de hoy. Más música, claro que sí. Este tema se llama Andamos Ready con los Tucanes de Tijuana y Mafio e Isaac.

los huracanes del norte aquí a través de la Grande, la más mexicana. Soy tu caprichosa en este miércoles. Qué gusto, qué alegría tenerte aquí en tu casita, la Grande. Y nos vamos con tu signo zodiacal. Leoncito me está diciendo que buen día para destacar en el trabajo o estudios. Evita discusiones innecesarias. Y Virgo, organiza tus prioridades. Te dará mucha tranquilidad y sobre todo mejores resultados. Más música, ese tema se llama Miedo. Ellos son Loreto y la Fiera de Ojinaga.

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su banda, y que a través de la grande, el signo zodiacal, los astros, las estrellas me están diciendo que el amor y las amistades estarán en armonía si hablas con sinceridad. Y Escorpio, hazte para acá, corazón de melón. Cambios

codo en la grande, la más mexicana, signo zodiacal Sagitario. Una invitación inesperada puede alegrarte el día. Capricornio, tu disciplina dará fruto. Reconoce también tus logros personales. Es muy importante que te aplaudas todos los días y que celebres esos logros tuyos, bebé, ¿ok? Vamos con este temazo, se llama Derecho y Chueco. Ellos son los Caimanes de Sinaloa.

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Que no acabe aquí con Tapi Quintero. Finalizamos con tu signo zodiacal. Bueno, Acuario. Vas a tener mucha inspiración para iniciar algo diferente o innovador. Y Piscis, día ideal para descansar, escuchar tu intuición y sobre todo cuidar mucho de tu corazoncito y tus intuiciones. Ok, esto se llama tatuaje. Sale Joan Sebastián. Algo para recordar, obviamente. Qué bonita rola, ¿verdad? Súbele grande y cántala todo pulmón aquí con tu caprichosa de la grande.

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Chadel. Ahora vienen instrucciones para que participes en las diferentes promociones de La Grande. El WhatsApp es el 971-322-7844 y el teléfono en cabina 503-445-0935. Esta rola se llama Bingo con la Fiera de Ojinaga.

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madres y le mandó un tremendo ramote a su suegris, o sea, la mamá de Kenia Os. Obviamente tenía que quedar bien con la suegris Mireya Osuna, que bueno, pues le dio ese ramote de flores y dio mucho de qué hablar también, porque le dio una cartita que decía suegra y le agradeció por traer al mundo a la mujer más hermosa del planeta. Ay, la mamá de Kenia pues presumió el regalo en Instagram y hasta le respondió bien contenta que es su yerno, y ya se ve que la relación va pues muy bien. ¿Será que pues ahí este matrimonio y todo el rollo? Pues veremos próximamente, porque se ven muy enamorados, ¿eh? Vámonos con esto, se llama Mi Yo de Antes con Eden Muñoz.

aquí es con la original Banda Limón. Oigan, qué buena onda, la verdad me alegra escuchar bastante esto, ya como que se dio un poquito, ¿no? Porque pues sí ha estado así como que muy renuente a hacer las paces con su papá. Estoy hablando de Emiliano Aguilar, que habló clarito sobre la distancia que trae con su papá Pepe Aguilar, pero dejó bien claro que el cariño pues sigue ahí, que ya han pasado malos entendidos y todo, mucho chisme alrededor, pero dice que ahorita anda enfocado pues en su vida y sus proyectos, pero más adelante sí ve una posible reconciliación. Y la verdad que bueno, ¿no? Inclusive hasta lo vimos que se puso medio sentimental para decir que Pepe Aguilar pues no es mala persona, que simplemente pues es su papá y ojalá pronto pues limen las perezas, porque pues esas broncas familiares sí pegan duro, así que pues veremos qué pasa con esa situación. Esperemos que sí, efectivamente ya puedan hacer las paces, ¿no? Vámonos con esto, se llama ¿Qué puedo perder? Con Yaritza y su esencia.

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ya saben, en la receta que a través de la grande estamos finalizando ahora con buen ánimo, mucha vibra, energía positiva y sobre todo bien chiquiones. Si te ando chiqueando con tu par de boletos, ponte pilas para ganar, ¿eh? Solamente te consentimos aquí, en ningún otro lugar, ¿eh? Vámonos con esto, se llama Los Dos Amigos con los Cadetes de Linares.

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Sebastianes y Gerardo Coronel. Viene música de Los Morros del Norte, Edwin Luna, Ana Gabriel, Banda Los Recoditos y mucho, mucho más. Si quieres que te ponga alguna rolilla con dedicatoria y toda la cosa y con el besote bien tronado, ¡mua!, y con harta baba, pues también. O si quieres cantar alguna cortavenas, me la puedes solicitar en el WhatsApp. Estoy a tu completa disposición, 971-322-7844. El JGL es la adictiva.

grande, corazón. 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Pero también te invito para que me sigas en redes sociales, ahí ando de regalona, la Capri de la Grande, LAKA de Kilo, PRY, y ponte pilas a la micha de cada hora. Traigo instrucciones para que participes y obviamente que ganes. Vamos con más música aquí en la Grande, últimamente Edwin Luna y La Tracalosa.

0: nota trending. Bueno, imagínate que una mañana, hace un par de días, en un centro donde viven niños que no pudieron crecer con sus familias, llegó una carta rarísima. Fíjate que nadie sabía quién la había dejado, no tenía ni nombre ni firma, nomás un sobre pues bastante elegante y unas hojas pues adentro, así que los encargados pensaron que era un papel cualquiera hasta que empezaron a leer y se quedaron helados. Corazón, un desconocido había dejado una fortuna completa para niños, pero no para comida ni para camas, no, el dinero era para algo mucho más especial, era para viajes, talleres, deportes, salidas y momentos felices que jamás habían podido vivir. Imagínate la escena, niños que nunca habían salido de paseo, de pronto pues subieron a un camión rumbo a conocer lugares nuevos, aprendiendo música, pintando, riéndose, y mientras todos se preguntaban quién había sido el hombre o la mujer que dejó el dinero, la neta, no apareció nadie. Como si alguien hubiera querido cambiar vidas y desaparecer en silencio, y eso fue lo que se logró, corazón de melón. ¿Cómo la ves con esta historia? Que obviamente es una de esas historias que nos gusta muchísimo escuchar, de gente que tiene buen corazón y gente que le gusta poner su granito de arena y ayudar a otras personas. ¡Ay, un aplauso! Esto sucedió en México. Vámonos con más música, te dejo con esta rolita, no me le cambies.
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está sonando aquí a través de la grande, en Oregon, Washington y California. ¿Cómo estás? ¿Cómo te va? How are you? How you doing? Ay, te habla la que habla inglés. Vamos a mandar por acá saluditos para José, que nos escucha en el área de Pasco, Washington, y para toda la plebada, dice, para el Mario y también el Pifas, que te escuchamos todos los días, bebé de luz. Ay, gracias, corazones. Besitos bien tronados. ¡Mua! Y con harta baba. Me andan preguntando por una mega promoción, que claro que yo les traigo sus boletitos, ya saben que estoy para chequearlos, así que quédate conmigo, ya te cuento en breve, ¿ok? Vamos con esto, se llama Voy a cambiar banda, Sierra Bonita.

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Más adelantito, 2:30 de la tarde, llega por acá Mentalista Milo con la lectura del tarot de los caracoles. Vamos a descubrir respuestas a las preguntas que, de hecho, te has estado haciendo, que traes entre cejas.

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En el área de Chico, California, nos manda videíto que nos están escuchando a todo volumen. Eso es todo, mi reina, que aquí está el número bueno, aquí está la regaladera de premios y ya sabe que la chiqueamos de a gratis, ¿eh? A ver, ¿qué rolita le ponemos, mi reina? Cuéntemelo todo en el WhatsApp, estoy disponible 971-322-7844, más música, claro que sí, este temazo se llama Échame el grito.

0: Ya nos encontramos por acá con Mentalista Milo y hablemos de un tema que nos preocupa a muchos de nosotros y es el tema del dinero, ¿no? Porque seamos honestos y todos queremos saber cómo viene la economía, si habrá oportunidades, cambios de trabajo, si de repente estoy por perder mi chamba o cuándo llegará esa estabilidad que tanto estamos buscando. Y precisamente Milo se encuentra por acá con nosotros para una lectura del tarot o de los caracoles y decirnos qué decisión podemos tomar, ¿no? Guiarnos.
1: Mi querida Capri, muy buenas tardes a todos y cada uno de ustedes, mis queridos oyentes. Es un placer poder ayudarlos a ustedes, poderlos guiar, poderles decir esa situación económica que están viviendo, ¿por qué la están viviendo, Capri? Y queridos oyentes, es importante saberlo por qué. Muchas personas dicen, no, es que la economía del país está así. Pero dime una cosa, ¿tú te has preguntado por qué cuando la economía estaba buena, a ti tampoco te rendía ese dinero? ¿Por qué? Porque hay salamientos para el dinero. Y en muchas ocasiones le brindamos la mano a personas que nos salan y nos salan el dinero. Hay personas que a veces bien intencionadas dicen regalarte a ti un billete y ese billete está salado. Y a través de ese salamiento, con ese billete que te dieron, comenzaste a salar todo tu dinero. No solamente la situación económica del país, sino porque muchos de ustedes están siendo salados desde tiempo atrás, están siendo salados desde antes de que hubiera una crisis o una recesión económica. Por eso es importantísimo, queridos y estimados oyentes, saber y conocer si lo que te está sucediendo con el dinero es a causa natural por la crisis económica del país o si es porque realmente estás salado. 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
0: Excelente, tomamos por acá la llamadita número uno, dice la grande. Hola, ¿con quién hablamos?
2: Soy Elizabeth Velasco.
0: Muy bien, corazón, danos tu fecha de nacimiento, por favor.
2: Es que realmente yo le hablo por mi esposo.
1: Mi querida Elizabeth, cuéntame, ¿cuál es el nombre de tu esposo y su fecha de nacimiento?
2: Mi esposo se llama Javier Maldonado, del 27 de septiembre.
1: Sí, ¿de qué año?
2: De 1980.
1: 27 de septiembre de 1980. Atención, porque él es un hermanito nacido bajo el signo zodiacal de Libra. Elemento aire y color favorable para el librano es el color rojo. ¿Ok? Cuéntame, Elizabeth, ¿qué te tiene preocupada por tu esposo?
2: Pues la verdad es que me tiene muy preocupada porque pues él sufre de la columna. Uh-huh. Y a veces pues sus dolores son muy fuertes. Y pues él platicando con algunas personas pues le dijeron que quizás le estaban haciendo brujería. Y yo la verdad pues no creo en esas cosas. Y pues él me pidió que lo llamara para preguntarle si realmente si le están haciendo algo.
1: Mira, mi querida Lisbeth, déjame decirte lo que veo en los caracoles vírgenes a través de esa fecha de nacimiento de Javier. Y lo que yo veo aquí es que indudablemente a él lo tienen trabajado con una hechicería, que lo trabajan a través de la energía, a través de algunos corrientazos que meten o emiten en su cuerpo por causas de un entierro que le tienen hecho a él. ¿Qué es lo que pasa? A él lo tienen enterrado en un campo santo. El entierro lo están utilizando porque hacen invocaciones y deidades oscuras ahí en ese lugar donde él está enterrado. Además de eso, lo deben estar trabajando a través de un monigote, porque no solamente lo quieren ver a él destruido y completamente acabado, sino que lo quieren ver a él muerto en vida. ¿Qué significa esto? Esto significa que a él lo quieren ver sufrir, día con día lo quieren ver sufriendo, lo quieren ver acabado. Por eso deben estar utilizando algún mono de vudú o algún muñeco en donde están clavando alfileres o clavando cuchillos o algunos elementos de punta para comenzar a generar esas dolencias en su cuerpo. Porque al momento de ellos clavar eso en la representación o en el muñeco, que es su representación, están generando la energía a través de ese entierro en su propio cuerpo. Mi querida Lisbeth, es necesario, por favor, que vengas con tu esposo. No me creas, porque yo sé que tú eres una mujer incrédula y dirás, este mentalista de lo que me va a decir eso, quién sabe qué verdad será. Yo lo que quiero es que tú vengas para que con tus propios ojos te des cuenta de lo que están haciendo en tu esposo. Y vamos a ver la sustancia que le han puesto a él dentro de su cuerpo para poder hacer este entierro y canalizar esa energía. Vamos a retirarla y ustedes mismos van a ver con sus propios ojos lo que vamos a retirar del cuerpo de tu esposo. Y ahí me dirás tú si crees o no crees en la brujería. ¿Ok?
2: Sí, te agradezco mucho.
1: Con mucho gusto. 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
0: Muy bien, pues en breve volvemos por acá en los estudios de Bustos Media Mentalista Milo. En este miércoles, no le cambies.
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0: estamos de regreso aquí a través de La Grande por Oregon, Washington y California. Y vamos a hablar acerca de un tema muy interesante que muchas veces crecemos con cierta mentalidad o no creemos en lo espiritual o no estamos enterados o tenemos la información correcta acerca de estas limpias que son muy buenas y a veces desde chiquitos nos inculcan que no.
1: Una limpia siempre será buena, mi querida Capri. Lo que pasa es que en muchas ocasiones hay personas que creen que acudir donde un espiritista, acudir donde un mentalista, acudir donde un parapsicólogo es acudir donde alguien que hace algo malo.
0: Ajá.
1: Y no, acudir donde un brujo que hace magias negras, sí, es algo malo porque estás buscando algo para hacer una maldad. Pero acudir a una persona que te va a generar energías, que te va a quitar esas energías negativas, eso siempre será bueno. Además, hay muchas personas que piensan que hacerse una limpia es invocar al diablo, que hacerse una limpia es hacer algo malo, y no. Una limpia es algo bueno y tenemos que limpiar nuestro cuerpo, así como nos bañamos todos los días para quitarnos la mugre, el sudor. Asimismo, tenemos que hacernos limpias espirituales, inclusive diariamente, para quitarnos las energías negativas que tiene nuestro cuerpo. 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
0: Excelente, tomamos esta llamadita, dice por acá La Grande. Hola, ¿con quién hablamos?
2: Soy Liliana Suárez.
0: Muy bien, corazón, gracias por comunicarte y compartir. Danos tu fecha de nacimiento, por favor.
2: El 15 de julio de 1979.
1: Mi querida estimada Liliana, una mujer nacida bajo el signo zodiacal de Cáncer, elemento agua, color favorable para ti, canceriano, es el color gris. Cuéntame, Liliana, ¿qué te trae por esta línea telefónica hoy día jueves? ¿Cómo puedo ayudar?
2: Pues mira, estoy muy preocupada por mi salud. De lo mal que yo me sentí en un momento, tenía muchos mareos, unos dolores muy fuertes de migraña. Sentía como si estuviera drogada. Y un día fui con una persona que curaba y pues me dijo que yo tenía una brujería. Y pues yo la verdad quisiera pues que usted me ayudara a saber qué es lo que tengo. Me lo han recomendado muchísimo.
1: Liliana, cuéntame, esa mujer o esa persona a la cual tú fuiste, ¿por qué no retiró la brujería que te dijo que tienes?
2: Porque primero, bueno, cuando fui me dio como muchas vueltas, ¿no?, al asunto, y después me quería cobrar muchísimo dinero. Al principio pues sí me hizo así como una limpia y cosas así, pero yo después me sentí pues cada vez más mala, sentí algo muy raro y después me dieron otros dolores de cabeza pues más fuertes que los que yo tenía.
1: Muy bien. Liliana, déjame decirte lo que veo en los caracoles vírgenes, porque no encuentro energías negativas, no encuentro daños, no encuentro maleficios. Aquí, en los caracoles vírgenes, no veo que haya un daño paranormal. O sea, lo que esa persona te dijo no es cierto realmente. ¿Esa persona te mostró o sacó algo de tu cuerpo?
2: No, bueno, nada más fue como una limpia con algunas hierbas y cosas así. Y después ya me dijo cuánto me cobraba y esto, y quedé yo de regresar.
1: Mira, Liliana, lo que esa persona quería tal vez era tu dinero, porque el que sabe no cobra, primero que todo. Y segundo, si son grandes sumas y cantidades de dinero, hija, pues eso es algo que no, a no ser de que realmente tengas tú algo dentro de tu cuerpo muy fuerte. Pero si no te, ni siquiera te mostró, ni siquiera viste que hay algo dentro de tu cuerpo, pues ¿cómo va a haber un daño? El daño, cuando es un daño paranormal que existe o que hay dentro del cuerpo de un ser humano, ese daño se tiene que ver a través de un examen, a través de un estudio. Tú puedes palpar, puedes ver visiblemente, tiene que existir ese daño. O sea, tiene que salir de tu cuerpo a través del examen que te hagan o a través de la curación que te hagan. ¿Sí? Entonces, yo te digo una cosa, lo que tú estás viviendo es un estrés que estás teniendo y también una sugestión que estás teniendo por causa de lo que te ha dicho esa persona. Pero no hay una brujería, no hay una hechicería, no hay una maldad. Pierde cuidado con eso, hija, que no hay ninguna porquería que te esté afectando, ¿ok?
2: Claro que sí, de verdad le agradezco muchísimo que me lo haya dicho. Y pues estaré atenta a acudir al médico.
1: Con todo gusto, mi querida y estimada Liliana. Que Dios te bendiga.
2: Gracias.
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0: Excelente, muchísimas gracias, Milo, por estar por acá con nosotros. Te esperamos el día de mañana, jueves.

0: Dinaga, aquí a través de La Grande, La Más Mexicana. Con esto me retiro el día de mañana. Primero Dios, estamos de regreso a partir de las 10 de la mañana. Besitos bien tronados, muay, y con harta baba. Y te dejo con más música de Grupo Exterminador. No le cambies.
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0: este talento me está hartando y es que tengo que compartirlo con ustedes. Para imitar aquí a los Tigres del Norte esta canción, tienes que como que vas a ir al baño, güey.
1: O sea, si aprietas el WhatsApp.
0: Tienes que apretar el WhatsApp como no. Si... Pero tú...
1: A ver, déjale, intento yo.
0: Pero das de cuenta que las venas de la cara
1: están allá.
0: Se tinchan.

0: ¿Cómo se escucharía José José cantando esa, güey?
1: José José, güey, no, güey. Gracias, hermanos, tíos del norte. Yo te re...

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0: José.
1: Hey, yo.
0: Quítenle el Bacardí.
1: Señores, regresamos. Este es el show más chido. Hoy no juega en la América.

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1: Estamos de regreso aquí en el show de la Chocolata. Feliz miércoles para todos. Como todos los miércoles, tenemos hembras contra machos. Vamos a ver si ahora sí, pues bueno, nos pueden ganar. Dulce, ¿cómo estás, Dulce? Buenas tardes.
2: Buenas tardes.
1: Oye, Garbanzo, ¿te han enseñado a respetar a las mujeres?
3: Es un concurso de hombres contra machos, así que arriba los machos, abajo las mujeres.
4: Es un hipócrita en mi segmento, según defienden las mujeres, y aquí eres una perrucha con ellas.
3: Ah, ¿y por qué tienes que insultar?
4: Ah, ¿te insultó?
3: Estamos aquí defendiendo, bueno, a los machos.
1: Bueno,
3: eso de
1: hembras contra machos, ya después perras contra perras, al rato se agarran. Dulce, eres de Guanajuato, ¿verdad?
5: Sí.
1: Perras contra... Qué bien, ¿y a qué te dedicas, Dulce?
5: Trabajo en mi casa, nada más.
1: Ah, qué padre, eres ama de casa.
5: Sí.
1: Perfecto, ¿ya cuántos años de casada?
5: 10.
1: 10 años, qué padre, bueno, ¿y cuántos hijos, Dulce?
5: 2.
1: Muy bien, esto de hembras contra machos es en honor a tus hijos, échale muchas ganas.
4: Hoy no más, ¿cómo vas a poner a una mujer a que ande con hembras contra machos poniendo entre en medio a las criaturas?
3: De que fueran los Juegos Olímpicos, Choco, también no te pases.
4: ¿Qué tiene, Brody? Es para que se inspiren.
1: Oye, ¿le estás dando pecho al niño o qué, Dulce?
5: No. Ya no necesita pecho.
4: Ah, ya no, pues yo sé.
1: Oye, qué estúpido, Oh my god. Eras, no deja de llorar como niño. A ver, Doggy, presenta a Mario.
4: Buenas tardes, les presento a Mario. Mario, adelante.
6: Buenas tardes, Doggy, un abrazo bien especial de saludarlos a todos desde Barranquilla, Colombia, un abrazo para todos y feliz día a las madres.
3: ¡Eso! ¡Arriba Colombia!
7: ¡Póngale la positiva!
4: Hermano, ponle un vallenato

0: Y yo le dije, where you be?
1: A ver, ¿y esa canción?
2: Es un colombiano que conoció una americana, Choco, es un vallenatito así muy alegre.
0: Este lo canta uno de los representantes del vallenato más grande que hay, que es Silvestre Dangón.
2: Silvestre, ahí está Choco.
1: Muy bien, bueno chicos, pues me alegra que estemos en Hembras contra Machos e Internacional, pero eso Dulce a ti no te puede achicar, amiga. Y vamos a darle con todo a este colombianito, ¿ok?
3: Okay.
1: La primera pregunta era, no es para Dulce.
2: Dulce
4: Candy,
2: que no está en Colombia, pero está en Guanajuato. Siendo Guanajuato. La pregunta en 5 segundos, Dulce, es: un desastre natural muy temido. Quiero que me digas un desastre natural muy temido.
3: Terremoto.
2: Terremoto. Terremoto. Terremoto. Primo Mario de Colombia, hermano. Un desastre natural muy temido es.
0: Un tsunami.
2: Es un tsunami. Maestro Doggy.
5: Muy bien, Choco. En cuarto lugar es el volcán, una erupción de un volcán con 23 puntos. Eso es un desastre natural muy temido. El otro, en tercer lugar, el Brody dijo el tsunami con 25 puntos. Tenemos el tsunami, señores. En segundo lugar está el huracán con 27 puntos. Y en primer lugar, señoras y señores, casi Choco, muy cerca, está temblores.
2: Ay,
1: no, temblores, terremoto no, es lo mismo, claro no, que no. Sí.
4: Vamos a empezar.
2: Dile algo, Mario.
4: Defiéndete, Mario, defiende tus puntos.
0: Choco, no, Choco.
4: No puede robar así de fácil.
1: Ay, Choco. Sí, porque es de Colombia, vamos a hacer que gana. No, el terremoto, temblor, movimiento.
4: Telúrico.
1: Telúrico,
4: es lo mismo, sí.
1: Sí, claro que sí.
2: Mira, el garbanzo, no.
4: Es que, güey, el momento telúrico, los remesones es lo mismo, güey.
2: Arrimones son los que te van a dar a ti ahorita tú.
4: Remesones, no arrimones, los que te hacen falta para que te calmen. Una otra vez.
0: Para que el juego se ponga sabroso, dele los mismos puntos igual que yo.
4: Me gusta.
0: Y vamos empatados.
4: Me gusta, ok.
1: Aquí las reglas no las pones tú. Vamos ganando 30
4: Uy,
1: a 25. ¿Qué 30. Punto?
5: Oh, está bien, 25 para los machos, 30 para los 30 para las mujeres y el marcador sigue.
4: Otro regalito, ¿qué clase de América son?
2: No hay pedo, por 5 puntitos no pasa nada, Garbanzo. Aunque el América no está en la liguilla, ahora juega Chivas Cruz Azul, en tu mente es el América.
4: Sí, bien.
2: Eres más americanista que yo, güey. Te regresamos, señores.
1: Oye, no le hagas enojar a Erasmo, porfa.
4: ¿De verdad?
1: No tenemos contra machos, no.